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2: 7:02.
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1: Muy buenas noches. Hola, hola, hola, hola, hola, hola. Hola. Buenas noches, Chimbote. ¿Cómo estaban, Carlos?

0: 10, ya sabes lo que viene, ¿no? La salsita de Por la Ruta del Amor. Súbele más, súbele más, súbele más el volumen. ¿Dónde están los megacumbiamberos que no los veo? Repórtate con un emoji. Dedito pulgar arriba, corazoncito, lo que tú quieras, pero dame una señal que estás allí, escuchando a esta hora. Solo gigantes de la mega cumbia. ¡Qué rica radio! ¿Qué radio es?
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0: Y llega mi jefa.

no, tú no, hoy estás manejando. No sé qué quieres bailar. Pero estás manejando, pese más. 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
1: Son las 7 de la noche con 19 minutos y la gente está reportando la sintonía de los Gigantes de la Mega Cumbia.

Por favor, uno de los caribeños, ya. Punto anotado. Caribeño de Guadalupe. Andito, que no falte néctar. De hecho, que néctar tiene que sonar, ¿verdad? 7:20. No te olvides que este sábado 18 de julio nos vamos al Guaralino. Nos vamos al Guaralino. Ahí estamos, ¿ah? Nos vamos al Guaralino este sábado 18 de julio en un concierto exclusivo toda la noche. Y la presentación oficial de sus nuevas integrantes, de las estrellas de la cumbia. ¿Quién? Ale Seijas y Tamara Gómez. Sábado 18 de julio en el Guaralino, estrellas de la cumbia.

0: piernas. O sea, te quiero ver ahí, ¿eh? Ahí nos vamos a ver el sábado. Ya, nos vemos el sábado, ya, mira. A ver, alza la mano. Chócala, ya. Chócala bien, chócala, ya. Ahí nos vemos el sábado en el Guaralino con las estrellas de la cumbia. Aquí está la agrupación que también estará este sábado en el Guaralino junto a las estrellas de la cumbia. ¿Quiénes son, ah?
1: Apoyando con fuerza.
0: Sí, dímelo cantando. Así es, los caribeños de Guadalupe. Y también la participación especial de Estrella Torres. 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
1: 7:32. 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

0: Mix, ¿qué pasó? 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

Megamix. El show del grupo Néctar. ¿Te acuerdas o no? El show de Néctar año 99. Año 99, cuando conducimos por primera vez un programa del grupo Néctar, donde teníamos que hacerle la campaña musical, la campaña musical del grupo Néctar, que todavía estaba por el sur de América, por el sur del Perú, por Chile, por Argentina, rayando.

Terapia a esta hora de la noche, a las 7:49. Ajá, yo, dice, yo escucho la Megamix, tocamos de todo. ¿Quién eres? Nandito, aquí escuchando la Megamix desde Chorrillos.

que van al Mercado Central Cusco y Paruro, escuchando la Megamix, tocamos de todo. Desde el Callao, soy Milagros, escuchando a los gigantes de la Megacumbia. Gracias. ¿Quién más? ¿Quién dijo yo? Nando, saludo de San Juan de Miraflores, Mix, soy Robert. Yo soy Richard y estoy en San Bartolo.

quita la tecnocumbia. Todo en vida. Todo en vida. Aquí Rocío Bar junto al grupo 5. Punto final para los gigantes de la mega cumbia en la mega mix.

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Quédate, que ya se viene el Master Mix. 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
1: Muy buenas noches. Aquí estamos. Hola, hola, hola. De la noche, 13 minutos. Nando, qué buen programa. Gracias. ¿Te das cuenta recién tú? La que más creído, ¿no? ¿Te das cuenta? Somos Radio La Mega Mix, tocamos de todo. Arrancó el Master Mix. Arrancó. He dicho que arrancó. Arranca. Ahí está, arrancó. Y llegó este momento oportuno, preciso, para que reporte la sintonía. Envíame tus video reportes, envíame tus audios, envíame tu WhatsApp con foto. ¿Dónde escucha la Megamix a esta hora de la noche? Se reportaron en la hora anterior muchos, en los gigantes de la Megacumbia. Y estamos en otra hora. Estamos con el Master Mix, donde vas a escuchar la Megacumbia, la Megasalsa, los merenguitos. Hasta las 10 de la noche, el Megarrón. Y a las 10 ya tú sabes lo que viene, ¿no? La salsita de por las rutas del amor. Tenemos todo en este programa para acompañarte ahí en casita, en el trabajo, en el taller, en tu carrito, en el tráfico, para que no reniegues. 8:14 y ahora...

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1: Armonía 10. Dios mío, haz que me enamore. Haz que me enamore. Yo no quiero seguir jugando con el amor. 8 de la noche, 28 minutos. Ya son varios los ganadores en todo el Perú que se llevaron sus 1000 solsazos con el bono mix. 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

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Atento al programa a mil por hora y si Alex te llama, responde yo, Radio La Mega Mix, tocamos de todo. Esa es la clave, ¿eh? Esa es la respuesta que tienes que dar. 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Felicitaciones a nuestro amigo Miguel Alexis Barco de Piura. Es el primer ganador que se llevó los 1000 solsazos del Bono Mix Patrio. 8:29. Repórtame la sintonía. Dime, ¿dónde estás escuchando la Mega Mix? Tocamos de todo. ¿Qué ciudad reportará más? ¿La ciudad del norte, del sur, de la costa, de la sierra o de la selva o del extranjero?

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1: 8 de la noche, 48 minutos. 8 y 48 en todo el Perú. Nos reportan sintonía de todos lados. Vamos a ver los reportes y escucharlos también. Audio.
2: Nando, el Nelo Renzo, pues, de Barcelona, como siempre.
1: Hola.
2: Infaltable. Saludos por ahí, Nolito, cuídate. Sí. Aquí son las 3 de la mañana. Y a currar se ha dicho.
1: Ah.
2: Como todo peruano. Hablamos, Nolito, suerte y bendición.
1: 3 de la mañana, o 4 ya, ¿no? Porque este fue la hora anterior, sí. Gracias, Renzo. El Nero Renzo de España. Está en el almacén, está en chamba, escuchando la Megamix. Tocamos de todo. Audio.
3: Buenas noches, don Vigo.
1: Hola.
3: Aquí desde Piro reportándome. Un incomprendido. Disfrutando de la Megamix, tocamos de todo.
1: Gracias. Nos envió un videoreporte. Un videoreporte. Y este videoreporte viene desde Recuay, Ancash, familia Concepción León, escuchando la Megamix, tocamos de todo. Gracias. Gracias por tu reporte. Audio.
4: Nandito, mi amigo, mi hermano. Te saluda Barreta. Por acá, Barreta. Felipe Arancibia, compadre Andrés Corzo.
1: Ya,
4: rima. Tranquilo, tranquilo. Libreta, libreta.
1: Buena.
4: Escuchando la Megamix, tocamos de todo. Un abrazo, Nandito.
1: Te mando un abrazo igual, gracias.
5: Hostias, Nandito, acá escuchando Radio Megamix por Audio Player, pues celebrando el triunfo de nuestra selección, pues hombre. Hostias, acá desde España con Alfonso Ugarte.
1: Pues tío, ¿qué tal golpe de autoridad? España derrotó 2-0 a Francia. Una irreconocible Francia. Y agarraron de sorpresa con el primer gol. Y Mbappé dijo, ya pe, no me ganen. No me ganen, ya pe. Mbappé dijo, ya pe, por favor. Y le metieron otro gol más. 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
3: 9 de la noche, 16 minutos, 9 con 16. Mientras Lima pierde 30 mil millones, así como le escucha, 30 mil millones de soles.

1.9 millones de vehículos livianos, más de 3.2 millones de vehículos menores y cerca de 400 mil vehículos pesados. Cifras que reflejan pues un crecimiento sostenido del parque vehicular durante los últimos años. Todo el mundo tiene carro, moto, todo.

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Para que te metas al tráfico. 9:17 de la noche. Soy el Master Mix. Soy Nando Cabanilla.

momento más activamos el Mega WhatsApp nuevamente para que me reporte la sintonía. ¿Dónde escucha la Mega Mix a esta hora de la noche? Hoy martes 14 de julio del 2026. Hoy ganó España. Mandó a su casa a los franceses. Mañana se viene otro partidazo.

0: reporte de la sintonía que comienzan a llegar en este momento, en tiempo real, video reporte, esto es un video...
1: Reportándome, Penandito, trabajando, trabajando.
0: ¿Dónde estás?
1: Falta poquito ya, falta poquito, Nandito, acá, de la legua. Un saludo para mi hijo Dylan y Thiago, que los amo bastante.
0: Chévere.
1: El progreso es estudiar nomás para mis hijos. Son chalacos y les gusta la salsa, Hernando.
0: Bien. Ok, un abrazo. Escuchaba un poco, un lado nada más, ¿no? Un abrazo para él, que está chambeando, escuchando a la Megamix.
2: Donandito, te habla el Chato David.
0: Chato David, ¿cómo estás, Chato David?
2: Tráfico acá en la Marina, en con la dirección para el aeropuerto, Nandito.
0: Tráfico en la Marina, ya. Tráfico en la Marina.
3: Donandito, un saludo.
0: ¿Para quién?
3: Desde Trujillo.
0: Trujillo, gracias.
3: Estamos aquí dándole full al taxi, full al taxi aplicativo. Bien. Saludos, saludos.
0: Un incomprendido de la caña.
4: Hola, Nandito, buenas noches. Acá siempre escuchando la radio, la Megamix. Buenas. Desde antes te habla Errico Davids. Acá, Nandito.
0: Chévere.
4: Por Huaycán. Huaycán, que está de aniversario.
0: Ay, ay,
4: está
0: ay,
4: un
0: ay.
4: Traficazo horrible acá por la 15. Huaycán, Nandito.
0: Gracias por tu mega señal, por tu reporte de la sintonía. Somos la Mega Mix y hasta ahora llega 3, 2, Ken Funky.
5: Esta vez sí.

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0: buena la cubana. La chica del can, qué clasicazo para el merengue. ¿Te acuerdas cuando estabas chibolito y la bailabas? Juana la cubana, con la voz de Miriam Cruz. Ahí tengo en YouTube una entrevista con ella, pero hace... Ahí lo buscas. 9:45 de la noche. Mañana partidazo. Argentina versus Inglaterra. ¿Por quién vas? ¿Por quién vas? ¿Argentino o Inglaterra? 2 de la tarde, ¿ah? 2 de la tarde. Está pactado el duelo deportivo. Nando, yo voy por Argentina, me dice. Allá. Nandito, gana Argentina. Ya. Ya, ok. Muy bien, me parece perfecto.
1: Ese éxito se llama ¿Qué pasó?
0: Y no te olvides que las estrellas de la cumbia este sábado 18 de julio en el Guaralino. En un concierto exclusivo toda la noche. Y la presentación oficial de sus nuevas integrantes, Ale Seijas y Tamara Gómez. Este sábado 18 de julio en el Guaralino.
2: Eso.
0: ¡Qué buena! ¿Cómo me gusta esta canción, ah? ¿Eh? ¿Qué pasó? Regalé.

0: 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Ahí vamos a estar, ¿ah? Eso. A ver, nos escriben, nos envían audios y nosotros la soltamos.
1: Hola, Nandita, buenas noches. Buenas aquí, noches. Reportándome desde Arequipa. Después de salir un rato con una amiga que nos veíamos de tiempo.
0: ¡Ah, qué chévere!
1: Y bueno, saludos a toda mi tierra querida de Arequipa, que ahora estamos festejando las fiestas del Perú, pero pronto festejaremos también las fiestas de Arequipa. Buena. Un abrazo.
0: Te mando un beso grandote. No, un beso no, dos besos para esas bellezas arequipeñas que están escuchando La Mega Mix. Tocamos de todo. 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Dando buenas noches desde

0: castigo. ¿Por qué reniegas, hermano? Salte entonces, dedícate a otra cosa. Si tanto reniega, ¿qué hace?
1: Mandilover activado. Hola. Buenas noches. Bandito.
0: ¿Cómo estás?
1: Reportando sintonía acá de la Marina con Aya de la Torre. Ya. Rumbo a Carmen de la Legua.
0: Buena.
1: Saludo, la familia Portanova Rosales.
0: Qué buen reporte. Esto es

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Ahora la llamada, la salsa, Pisanuca. ¿Cómo están? Buenas noches, bienvenida, bienvenido. ¿Todo bien? 10 de la noche, 14 minutos. ¿Estás ahí escuchando la radio? Envíame una mega señal, un emoji, mándame un emoji diciéndome, aquí estoy Nando, escuchando la Megamix. Emoji de qué, de dedito, corazoncito, lo que tú quieras, al 971-446-726. Saludos Nando, me dice, ya, Luis Polo, ahí está Luis Polo, Jesús, de Caja de Agua, dice, aquí estoy. Yo agradezco a los oyentes que están desde que ingresamos, ¿ah? Desde las 7 de la noche. Y hay otros oyentes que están desde la mañanita. El borrachín. Débora. Débora, infaltable, Débora. Alejandro Lucero. De Chimbote, Anthony. Nos envía un emoji. De Huaraz, Ancash. René, bien, René. Desde Piura. Nos escuchan en el norte. Saludos para mi esposa Madeley y para mi hija Ariana. Estamos escuchando la Megamix. Saliendo de cenar. Provecho. No me hables de comida, por favor, porque no la veo. ¿Qué te ríes? No la veo, me salgo a la medianoche. A la medianoche no voy a comer, pues ya no se come para dormir, no se come, no se cena, hace daño. Se cena a estas horas, ¿no? En el condominio Villa Bonita, la familia Portanova Rosales está escuchando la Megamix. Aquí en Tambo Real, Luchín nos está escuchando en Chimbote, muy incomprendido de la caña. Marco del Retablo Comas. Julio Díaz de Pacasmayo escuchando la Megamix. Saludos Nando, me dice Lupe. ¿Cómo estás Lupe? Leonardo Virgilio de Trujillo. John Castillo. Aquí dice Levi Roque de Santanita. Ok, gracias. Barreta presente. En España, el negro Renzo. Pues hombre, yo olé. España festejó. Ha festejado el partidazo que se metió eliminando a Francia. Mañana viene otro partidazo. Inglaterra-Argentina. Yo solamente pienso en ti las 24 horas del día, nada más. Nada más. Porque estoy obsesionado.

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1: 10 y 28. 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
2: Tu amiga con derecho. Con tu amiga con derecho a todo. Ok. Nos envías el nombre, el teléfono y qué canción le gusta. O qué canción quieres que le dediquemos. Ya, en el siguiente bloque. Esto es en el siguiente bloque. ¿Eh? ¿Activamos también las llamadas telefónicas? Activamos. Activado el 971-446-726. Activado los mensajes. Nos envían fotos. Nando aquí con mi esposa Lisbeth cenando un rico ceviche. Mañana para la chamba. Desde Los Olivos de Pro, escuchando la rica música de la Megamix. ¡Qué rico sevillano! ¡Qué rico ceviche de noche! ¿Eh? Buenazo, ¿no? Con su hielito. A ver, Nando, dice, te saluda Carla Fiorella. Quiero mandarle saludos, dice, a su amorcito Juan Manuel, que está trabajando con mi primo Brian y a mi hija Maggie. Te aman, Juan Manuel. Me reclama la canción Pequeñas Cosas. Yo escucho Radio La Megamix, la radio que toca de todo. Muy bien, nos está pidiendo Gota de Lluvia. Nos envían audio. Soltamos el audio. Pero antes tengo que bajar aquí. Tengo que presionar un botón. Ya. Ahora sí. Audio.
3: Activamos el WhatsApp para que me dejes.
4: Nandito, muy buenas noches. Te saludo allí con Jim. De Bocanera, Callao, Nandito. Muy, muy bonito programa. Como siempre, Nandito. Buena música de calidad. Nandito, quiero mandar saludos nuevamente para mi hermano Carol Chavarría, que ha venido de Madrid, España. Hoy ya es su cumpleaños, la está pasando acá en familia.
2: Buena.
4: Y bueno, y saludo también para mi amigo Pelito, que está un poquito delicado, pero ahí estamos, ahí siempre apoyando entre nosotros los colegas, los incomprendidos de la caña.
2: Bien.
4: Fernandito, que Dios te bendiga, cuídate mucho y sigue poniendo buena música, porque yo escucho la radio Megamix, que toca de todo.
2: Te mando un abrazo. Nando de Piura, José Gallo. Soy un seguidor de ustedes en Piura. Está baja la señal, dice en la radio también. Que... ah, no te creo. Gracias por informar. Le pasaremos la voz a nuestros ingenieros. Ya sabes, envía el teléfono y el nombre y la canción favorita a la persona que quieres que llamemos y darle la sorpresa.

0: 10 de la noche, 51 minutos. 10 y 51. Ok, vamos a hacer una llamadita. Vamos a dedicar una canción. Nos están dejando su número y su dedicatoria para una persona especial. A ver, vamos a llamar. Llama al aire. ¿Contestará? Estamos llamando en este momento. Le queremos dar una sorpresa a una chica muy inteligente. Escucha la radio, dice, ¿no? Ok, está timbrando. ¿A dónde estamos llamando? ¿Trujillo? Trujillo. ¿Ya? No, no contesta. No contesta. Ok, una pena. Lo intentamos. Lo intentamos. Nos dejaron un número para llamar a la enamorada de un amiguito que está en línea escuchando el programa. Estuvieron de aniversario ayer. Y bueno, la sorpresa nos dimos nosotros porque no quiso contestar. Me cuenta que escucha la radio. Nando, buenas noches. Te saluda Lady. Al momento escuchándote desde el paradero de Jockey Plaza en Evitamiento, esperando mi carro. El chino, la A. A ver, por favor, los chinos de la A. Por favor, pasen, pues. Está esperando mi amiga Lady. Si me complaces con la canción de Nietzsche, Enamorada. Miles de bendiciones. Que sigan los éxitos con el programa. Gracias, Lady. Te mando un beso, Lady. Lady está en el paradero del Jockey Plaza, en Evitamiento, esperándola. Muy bien. Nandito, llama a mi amor, dice. Ya. Pero que contesten, pues. Vamos a llamarlo. Ya Willy González sonó, ¿eh? Ya sonó Willy González. Estamos tratando de comunicarnos. Estamos llamando ahora a otra personita para dar una sorpresa. 10 con 54 de la noche. ¿Aló?
1: Aló, buenas noches.
0: Juan Manuel. ¿Cómo estás?
1: Muy bien, gracias. ¿Cómo estás? Gracias por llamar. Estás grabado acá.
0: Estás escuchando la radio, ¿no?
1: Sí, escucho todo el día, toda la noche la radio. Me gusta mucho.
0: Oye, Juan Manuel, te manda saludos Carla Fiorella.
1: Ah, mi esposa.
0: Ya, dice que eres el hombre de su vida. ¿Qué le has hecho? ¿La has hipnotizado? La tiene recontra enamorada. ¿Cuánto tiempo he casado?
1: 11 años.
0: Mira, más de una década.
1: 11 años. Sí.
0: ¿Cuántos hijos?
1: 3 hijos.
0: ¿Tres? Muy bien. Parejitas, sí. Mujercita.
1: Mujercita. La mayor mujer, ¿ya? En el medio de mi hijito y mi última hija, Maggie, de 6 años.
0: Tienes 2 princesas y un guardaespaldas.
1: Sí, uno cuida, mi guardián, igual que cuida.
0: Oye, Juan Manuel, yo te mando un abrazo. Carlita Fiorella nos ha dado tu número para decirte que te ama mucho, que eres el amor de su vida, que siempre piensa en ti. Y dice que estás chambeando en este momento con su primo Brian.
1: Sí, con su primo él salimos a trabajar toda la noche escuchando la mejor radio, la Megamix.
0: Ok, Juan Manuel, te mando un gran abrazo. ¿Ya? Y
1: gracias,
0: bueno, me ha pedido una canción que ya sonó, pero yo te voy a dedicar una canción que creo que va a coincidir. Como tú. Dice, como tú no hay masa, no hay nadie. Eres el único.

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2: 11 y 2.
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0: 11 de la noche con 11 minutos. Dicen que en España no duermen, ¿ah? En España siguen festejando la clasificación de España a la final, esperando a su rival. Y mañana sale el rival entre Argentina e Inglaterra. Hola, yo escucho la Mega Mix, tocamos de todo. La ciudad del día es Tarapoto, mi nombre es... No, a ver, Wendoli. Al WhatsApp no tienes que enviar la ciudad del día. Aquí no tienes que enviar para que participes y ganes. Tú tienes que enviar la ciudad del día en participa.radiomegamix.pe. Allí ingresa a participa.radiomegamix.pe. Ahí registra la ciudad del día y tus datos, obviamente, ¿no? Te repito, participa.radiomegamix.pe, todo junto. ¿Ya? Ok. Tenemos audio, vamos con los audios al aire.
1: Andito, buenas noches, te saluda Batito Loco de Vía El Salvador. Soy tu fiel oyente, escuchando la Megamix que pone de todo. Un pequeño saludo para mi amiga Caro, la estoy llamando pero no me contesta. Uno le quiere pagar pero no contesta. Pequeño saludo para mi amiguita, por favor. Ya. Hubiéramos podido hacer algo, pero ya cogió su rumbo.
0: No te crees.
1: Un saludito para ella, por favor, Nandito. Saludos y bendiciones, Nandito. No te olvides de la caja china, más nada.
0: La caja china. Ah, lo que pasa es que nuestro amigo nos está invitando a la caja china el domingo, que es la gran final. Va a haber una caja china, me dice. Ya, así es que... Vamos a ver, pues, ¿no? Vamos a ver con el tiempo si se da, No vamos a, te caemos a, de verdad que sí. Así que usted póngase las pilas, por favor, que yo te paso la voz. A ver. Nos están dejando números para llamar a sus parejas respectivas. Ya, A ver, la producción me dice, ¿llamo o no? ¿Llamamos? Una llamadita, ok.

0: Vamos a realizar una llamadita. ¿Tu novia cómo se llama? Y se acabó la cortina. ¿Aló?
1: ¿Aló?
0: ¿Ali?
1: ¿Aló?
0: ¿Ali?
1: Hola.
0: Ali, buenas noches, de parte de Yalu.
1: Sí, buenas noches.
0: ¿Cómo estás? Hablamos de Radio La Megamix, la radio que toca de todo. Y nos han dejado tu número para que te envíe un mensaje de amor, Yalu. Es tu novia, ¿verdad?
2: Sí.
1: Sí, pero creo que no es tu nombre.
0: Te agarró frío, ¿no?
1: Sí.
0: Te agarró frío. ¿Cómo estás, Ali? En casa, me imagino.
1: Sí, estaba descansando.
0: Ya, pucha, que te hemos despertado. Bueno, soy Yalu, me dice. ¿Yalu es tu novia?
1: Sí, me refiero con otro nombre.
0: Ah, ok. Ya. Ella me dice, por favor, llámalo y dedíquele una canción. ¿Cuánto tiempo con...? ¿Cuál es su nombre, entonces, de tu novia?
1: Susi.
0: ¿Susi? ¿Y por qué me dice Yalu, entonces?
1: No sé, supongo que es una larga historia. Amigo.
0: ¿A ti?
1: Ese nombre.
0: Ya, me
1: gustaba ese nombre.
0: Ok. Me dice que te ama. ¿Cuánto tiempo de novios?
1: Año y medio.
0: O sea, eso huele a matrimonio, Ali.
1: Ya. Vamos por ahí, vamos por
0: claro,
1: camino.
0: Claro, ya el noviazgo viene a un paso adelante, ¿no? Me encargó que te dedique esta canción. Dice que no hay nada en el mundo, nada sin ti. Bien, Alia, aprovecho. Disfrute tu canción. Te mando un abrazo. Buenas noches.
1: ¿Dónde lo puedes escuchar?
0: 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Te mando un abrazo. Cuídate mucho.
1: Amigo.
0: Vamos a Radio Sorpresa, creo que estaba durmiendo.

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1: 11 de la noche con 26 minutos. Le hemos agarrado frío a nuestro amiguito. La sorpresita que le dio su novia. Qué bonito detalle, ¿no? ¿Tú crees que ese novio se va a olvidar? No, nunca. Nunca se va a olvidar ese detalle bonito. Que le dedicaron la canción, que le llamaron de la radio. Esos detalles bonitos hay que crearlos, inventarlos. Y para eso estamos nosotros. Programa como el que hacemos en la Mega Mix. Tocamos de todo. De gentita que así nomás no nos llama, no nos whatsappea. Para nosotros es un gusto, ¿no? De complacerlos. Nandito, buenas noches. Por favor, mándale saludos, dice. Mande el audio, porfa. Ya, ok, no te preocupes, hermano. Aquí estamos. Gentita que nos escucha siempre.
2: Nandito, ¿qué tal? Te saluda Luchín, de acá de Tamborrío, el Chimbote.
1: Chimbote.
2: Saludo acá para toda la gente que está escuchando tu sintonía, Nandito. Saludo para Jordi. Bien. Para mi amiga Milagrito, para mi señora esposa Diana, para mi querida madre María Elena. Ajá. Acá en la esquina de Movimiento, el esquinón Wunderkind. Saludos.
1: ¡Epa! Nando, buenas noches. Soy Jessica. Le mando saludos, dice, a mi esposo que está trabajando. Es un incomprendido del volante. Me encanta la salsa sensual. Todas las noches la pongo. Un abrazo. Bendiciones, la Mega Mix, tocamos de todo. Gracias. Ya estamos en el en vivo en TikTok en Nando Cabanilla 7. Síganme los buenos. Y recuerda, si me necesitas, estoy aquí en la Mega Mix. Ahora en la Mega Mix. Tocamos.

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1: 11 y 33. 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
1: Llegamos a la parte final del programa el día de hoy, martes 14 de julio del 2026. Gracias mil por la sintonía. Gracias por escucharnos a través del teléfono, ahora en Audio Player Perú. 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Gracias por vernos en el en vivo que estamos haciendo en este momento en TikTok. La gente que nos ve de su camita. Ya sabes, antes de dormir tienes que escuchar la Mega Mix. Antes de dormir, escucha la Mega Mix. Tocamos de todo y con la salsita sensual. Nos vamos, Dios me lo bendiga, cuídense mucho. Viene la música variadita. Viene la música variadita. En la Mega Mix tocamos de todo. Retornamos mañana, Dios mediante. 5 de la tarde con el tanque Arias y el Mix Deportivo hasta las 7. Y luego a las 7, ya tú sabes, una hora de puro gigantes de la Mega Cumbia. Hasta las 8, a las 8 el Master Mix, la música variada y a las

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2: 3:49.

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1: 3:58.

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1: 4 y 12.

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1: 4 y 17.

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0: 4 y 22.

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1: 4 y 26.

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1: 4:38.

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2: 4 y 43.

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1: 5 y 9.

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0: 5 y 16.

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2: 5:19.

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1: 5:38.

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1: 5:51.

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1: 5:55. 5:55.

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4: 5:58.
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1: Y por fin llegó la quincena. Buenos días, hermosa familia. Para quienes tienen el privilegio de recibir, la quincena, quienes tienen el privilegio de recibir la gratificación, administren bien su platita, por favor. Sí, la gratificación no sea como la relación con su ex, efímera, rapidita. ¿Ya? Como ese rapidín. A esta que me cuenta Cujo Chávez a veces en su interna. Por favor, hoy más que nunca, hagan durar la gratificación y la relación con sus esposos también, por favor. Disfrútenlo si tienen que hacerlo, si tienen que cumplir con algunas obligaciones también, y si tienen que obviamente relajarse y divertirse, mucho mejor con la familia. Háganlo, se lo merecen. Hermosa familia, dicho esto, antes de empezar con toda la locura que tenemos para hoy, voy a agradecer a mi papá Dios, a mi Rey de Reyes, a mi Todopoderoso. Si me acompañan sería maravilloso. ¡Sí! ¡Vamos entonces!

0: Papá Dios, desde el fondo de mi ser, a nombre de toda mi familia, mis seres amados, mis amigos, mis compañeros, mis oyentes, mis hermanos de fe, gracias. Gracias infinitas, mi Papá Dios, te doy por darnos la vida. Gracias a ti existimos, gracias a ti estamos vivos. Gracias, mi Papá Dios, por darnos salud, buena salud. Gracias, mi Papá Dios, por regalarnos este hermoso día que comienza. Así sea con lluvia, intenso calor, intenso frío, llovizna, tormenta. El día es hermoso porque tenemos la dicha de abrir los ojos, de estar vivos. Gracias, Papá Dios, por darnos ese privilegio. Gracias, mi Papá Dios, por darnos un corazón lleno de amor, por darnos sabiduría, comprensión, entendimiento, por hacernos justos, sensatos, agradecidos, mejores personas cada día, más solidarios, más empáticos. Gracias, mi Papá Dios, por darnos un techo donde vivir, por el alimento que nos das, que nunca has permitido ni permitirás que nos falte. Gracias, mi Papá Dios, por hacernos hombres y mujeres con mucha, mucha, mucha fe en ti, por bendecirnos con una hermosa familia. Te pido perdón por todos mis pecados, por todo lo malo que digo, que hago o que pienso, por mis fallas, mis errores, mis equivocaciones, te pido perdón. Todo mi amor es para ti, mi gratitud infinita es para ti, mi fe infinita es para ti. Gracias, Papá Dios, por todos los milagros que haces por mí, por mi familia, mis amigos, mis compañeros, mis oyentes, mis hermanos de fe. Esta es muestra que estás aquí entre nosotros. No me canso de decirte gracias, gracias por escuchar mis ruegos y atenderlos. Te amo, te amo, te amo, te amo, te amo. En el nombre del Padre, del Hijo, del Espíritu Santo. Amén. ¡Listo, mi Paquito!
1: ¡Listo!
0: ¡Mi Coquito! ¡Mis recontrapelones! ¡Los más añejos! ¡Los más longevos de la FM! ¡Una experiencia espectacular! Uno es primo hermano de Matusalén y el otro su sobrino. Son unos capos. Ahí está, por algo están aquí en la radio más importante del Perú. Esa es la Megamix. Y junto a la portátil lo vamos hasta las 10. Buenos días, Perú.

0: gitana, uno.
1: Disculpe.
0: Si no es, Pipaquito.
1: Es que me confunde, un par ya me lleva eso.
0: ¡La hora!
1: 6:22, 6:22.
0: Así celebramos a Perú.

0: Me invitaron a su aniversario.
1: ¿Ah, sí?
0: Sí. Ah. Ya, pero no pude ir.
1: ¿Por qué? ¿Por qué?
0: Sí, justo estaba medio afónico.
1: No, no
0: podía. ¿Tú sabes cuándo vamos a celebrar?
1: No podía.
0: A ver, otro valsesazo un poquito.
1: Por favor.
0: Así. ¡Ay,
1: uy,
0: ay,
1: no!
0: Ay.
1: ¡Qué rico! ¡Qué rico!
0: Ahora sí armamos la cosa. 6
1: y 22.
0: Ajá.
1: En 30 segundos será 23.
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0: Está lindo, Paquito. Dale un poquito, ¿eh?

0: centro de estudios. A este Emilio feliz de venir acá a las 5 de la mañana. Bueno, Emilio, qué verdad, ese muchacho vale un Perú.
1: Ese muchacho.
0: Y gratis.
1: Ah, ese es lo peor. Claro. Ese es lo mejor, digo.
0: Abrazas a tu familia, estamos con vida, hay que celebrar. Cualquier pretexto es, obviamente, es una excusa para poder celebrar.
1: Claro que sí, mi querido Lorenzo, 6 y 24.
0: Todos los que quieran, por favor, al WhatsApp.
1: Al 971-446-726.
0: Eso sí, por favor, ¿eh? ¿Cómo amo a mi Perú? Esa es la frase, ¿ah?
1: ¿Eh? Ok.
0: ¿Cómo amo a mi Perú? Y tus saludos, saludos para todos, mi marido, todo lo que quieras, ¿eh? Esos son los embajadores, ¿no?
1: Los embajadores. Víbora. Tu canción.
0: Qué lindo.
1: Ah, tú eres loro, no eres víbora.
0: No, bueno, no. En todo caso, sería culebra. Qué linda. Qué lindos son los valses, ¿verdad? Hoy día no se pierdan, ¿no? Todos los días, 5 de la mañana, amaneciendo.
1: Dijiste que ibas a conducir, Lorenzo, pero estoy esperando hasta ahora.
0: Ay, ay, ay, no agarroche, no agarroche. Te viene el chemo. Sí, sí, me pone los dólares y, hermano, ya uno cae en la tentación. Ay, ay, ay.
1: 6 y 25.
0: Para Gustavo Vilca en Villa El Salvador, un abrazo. Ya arrancamos, ya los saludo. Por si acaso, estoy también en mi TikTok transmitiendo en vivo, ¿ah? ¿Eh?
1: ¿Cómo te encuentro en tu TikTok?
0: Alex Lora Perú.
1: ¿Qué foto tienes con la...
0: Ahí está, un loro.
1: ¿Un loro?
0: Bueno, ya he cambiado por un pelícano. Un solidaridad con mis pelícanos, caramba, que le falta pescadito, están con hambre. ¿O?
1: Tengo audio, señor.
0: A Roxanita, mi esposa, ahí está, no sé de parte de quién.
1: Ay, ay, pensé que era tu esposa.
0: Vamos un poquito.
2: Buenos días, amigo Lorito, y la mea Misto, ¿cómo de todo? Acá escuchándote del Lince. Saludos para Transporte Triple A, Logistic El Travel, Laurente. Papel de Andina Alimentos.
1: ¿Cómo? Papel.
2: Y luego de acá nos vamos para Villa El Salvador. Ah. Para Vega Villa El Salvador. Siempre escuchando la mejor música. La mea mí, tocamos de todo.
1: ¡Eso!
0: Son
1: buen día.
0: Nuestros fieles, son.
1: Buen día.
0: Un abrazo, porque le vaya hermoso. Alex y Paquito, te saluda Carlos Alberto, gracias a Dios. Estás mejor, bendiciones.
1: Bien.
0: Sí, hermano, si miras que estoy haciendo, hermano, gárgara de vidrio, de lata, de vidrio, lata, tara, toro, todo.
1: Tachuela.
0: Oye, me toca esa nota, hermano.
1: Rico.
0: Miguelón desde Piura. Todos están con.

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1: 6 y 29.
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1: ¡Ay! ¡Ay, ay, ay! Está. 6:42. Estamos atentos a la jugada, Paquito, ¿ah?
2: Claro, hemos hecho match.
1: Los que nos escuchan a través de su celular, laptop, es decir, audio player.

0: Y mis amadas, mis niñas hermosas, bonitas.
1: Eso.
0: Las amo.
1: Todos tenemos nuestras niñas bonitas, ¿verdad?
0: Qué lindo. No me digan que ya llegó el Chemo.
1: Ya llegó el Chemo, ya llegó.
2: Qué bonita canción. Me hacen levantar tan temprano y escuchar esos boleros que son lindísimos, ¿ah?
1: Hermoso, Chemo.
2: ¿Quién canta eso? Un gordito, ¿no?
1: Un gordito como tú. Se llama Lucho Barrios.
2: Ah, cabezón.
1: Claro.
2: Su música sonó bastante en Argentina.
1: ¿Ah, sí?
2: Sí, esta hermosa canción, claro.
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1: Ah, la conoces.
2: Claro, che. ¿Cómo son? Tomaba mis mates con mis amigos.
1: Un matecito, ¿no? ¿Y ahora qué tomas acá en Perú?
2: Acá tomo memoliente, mi mata.
1: Qué rico, ¿no?
2: No como tú que para tomando.
1: Yo tomando agua.
0: No lo eches, no lo eches, che.
1: No me digas, estoy escuchando mi ex.
4: Che, tengo ganas de buscarla.
1: ¿Qué vas a hablar, Chemo?
0: Son varias bombas. Ajá. Hoy ya voy a soltarla. Bueno, ya saben que obviamente regalamos el bono Mix Patrio.
1: Sí.
0: Ya tienen que registrarse. Pero en un ratito más, quienes no han estado atentos, ya al nombre de la ciudad del día, se las voy a soltar en un ratito.
1: Por favor.
0: Mientras tanto, vamos con saludos
1: mañaneros. ¡Canta, Chemo, canta!
2: ¡Ay, ay, ay! ¡Che, soy!
3: 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Esas son monedas que no valen nada y quedan los blancos.
2: ¡Ah! ¡Qué lindo es Perú, caramba! ¡Qué lindo es Perú! ¡Felices fiestas patria, muchachos!
1: ¡Viva el Perú!
0: Ahí está.
1: Vamos hasta, con salud, mi querido Lorenzo.
0: Hasta la truza la tiene roja y blanca el Chemo.
1: Oye, sí.
0: Está bien, ¿no?
1: Sí, está bien, me gusta.
0: Sino que se dejo nomás, tiene que pensar.
1: Ya vivo 20 años acá y sí, sigue
0: con lo mismo.
5: Buenos días, Loro. Te hizo bien la sopa mañanera. Un abrazo, espero que te mejores.
1: Ah, sopa mañanera.
5: Yo escucho la Mega Mi, tocamos de todo. Saludos para toda la gente.
1: Pato, para toda la gente.
6: Lorito hermoso, buenos días. Mis peroncitos cariñosos.
1: Buongiorno.
6: Lorito, siempre tienes que andar con tu limón para que no te resfríes.
1: Ah, que ande con su limón colgado.
6: Muchos saludos desde Cajamarca y cariños también.
1: ¡Cajamarca, hermoso!
2: Ay, una cosita.
1: Dime, señor.
2: ¿No será que Alex Lora está con esto de la gripe aviar de los pollos? Es que la gripe de las aves.
1: Claro, oye, verdad.
0: Ochemo, ¿qué pasa?
1: Oye, verdad.
2: ¿No será las aves?
1: Oye, yo creo. Oye, qué bueno. Hay que mandar a examinar a esta ave. A esta ave corral.
0: Sigan nomás, abuelos.
1: Más saludos, mañaneros.
0: Dale, Maquito.
7: ¿Cómo amo a mi Perú? Bueno, buenos días con todos.
2: Ajá.
7: Mi amigo Lorito. Bueno, quiero mandar saludos especialmente a toda la familia Chavarría en San Martín de Porres. Ayer ha sido cumpleaños de mi hermano Carol Chavarría, que ha venido de Madrid, España, después de muchos años, a pasar acá con la familia. La hemos pasado bonito, todo tranquilo, todo bien. Y bueno, saludos allá.
1: Saludos, un abrazo, hermano.
0: A ver, para el transporte Pipiliño.
1: Pipiliño.
0: Y para mi capibara, Hugo Huaki.
1: Oye, Pipiliño.
0: Saludos.
1: ¿Qué tal nombre,
0: Pipiliño? Saludos, ¿cómo amo mi Perú? Saludos a mi mamita Carolina, un abrazo de parte de su hija que la ama muchísimo. A ver, yo amo mi Perú. Saludos para mi mami Estela Herrera, un beso gigante hasta el cielo.
1: Hermoso.
0: Por favor, pongan Cabellito Blanco de mi madre, de Carmencita Lara.
1: En una.
0: ¿Sí? Ahí está. Más saluditos, qué lindo, ¿no? Bien, claro, buenos días. A ver, que te mejores pronto. Ya empezó su mañana trabajando. Saludos a nuestro creador. Un besito en la frente de su chiquita.
1: Uy.
0: Ay, pero no dice su nombre. Bueno, en fin. Vamos, poquito.
1: Vamos.
8: Ale Lora, buenos días, Ale. Paquito, ¿qué tal? Buenos días, le habla Pepe Ventura.
1: Pepe.
8: Seguimos en la ruta. La gente ya rumbo a los colegios. ¿Somos de América?
1: English. ¡Listo!
2: Mis amigos de English.
1: Hermoso.
2: Son mis amigos.
1: ¿Ah, sí?
9: De mi madre.
2: Sí. ¿Por qué que no sé clases de inglés, pues, no?
1: ¿Ah, sí? Sí,
2: sí.
1: ¿No?
2: ¿Tú sabes inglés, Paco?
1: Uf, no sabe.
2: A ver, decime, ¿cómo se dice?

0: Buenos días en inglés.
1: Buongiorno. Ah, no? Ah, no, no.
2: Está bien, creo que sí.
1: Bondini, ¿no?
0: No, eso es italiano. Ah, ya. No,
1: entonces, ya buenos días. Good morning.
2: Causacho
1: en Perú.
0: ¿Pero cómo dices?
1: Good morning.
0: Good. La lengua afuera.
1: Good
0: morning.
1: Morning.
0: Good morning.
1: Good morning.
0: Así se habla.
1: Ok.
2: Son unos capos. El Chemo viene a interrumpir nomás, ¿no?
1: Más saludos, mañaneros. 6:48.

0: mamá.
1: Hermoso, saludo.
2: Chao. Buenos días, estoy haciendo el desayuno, dicen acá, preparando mis loncheras para mi hija, mi esposo y para mí. Ay, feliz de estar viva. Tu salud.
1: Ese es un privilegio.
2: Sí, ¿no? Tú lo has dicho.
1: Estar bien, estar sano.
2: Qué lindo, ¿no?
1: Claro.
2: A ver, para Guaura, a la familia Oyola Estupiñán, Cristian Oyola está en mi TikTok, también para Cintia, besito Cintia, Patricia Panaque, buenos días mi reina, Kenny Daza, ahí está Will Rudman, para todos ustedes, Don Robin, cumpleaños dice mi papá, 80 años en Chiclayo, un abrazo.
1: ¡Feliz cumpleaños!
2: Tenemos más saludos, gracias.

0: Solsazos del Bono Mix Patrio. Eso lo hacemos por ustedes. Tengan paciencia, en un ratito más, por favor, ¿eh? Acá están, la están haciendo larga, así como mi nariz. La hora, Paquito.
1: 6:50, 6:50. 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
1: Así cualquiera, así nos vamos hasta las 8 de la noche, pa, con esto, ¿eh?
2: Te digo la hora 7 y 6.
1: Ahí está, sí. Segunda hora del programa. ¡Ey! Estamos en vivo a mil
2: por Lora, en la número 1 radio, la Mega Mix.

0: Ya llegó la quincena.
1: Uy, uy, uy.
0: Ya está la gratificación para otros.
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1: Claro,
0: 7:07 en la Mega Mix. Vamos con la parte final de los saludos
1: mañaneros. ¡Ey, qué rico! 971-446-726. Vamos con saludos.
3: Hola, Alex Lora. Buenos días para todos los rolones, Paco y Coco.
1: ¡Buen día!
3: Quisiera mandar un saludo para mi hijo que cumple 4 añitos desde Jauja. Gracias. Santos Aciel se llama mi hijo.
1: ¡Jauja! Un abrazo para la gente de Jauja.
0: ¡Qué más lindo!
1: Más saludos.
4: Hi guys, good morning. I hope to everybody's fine. Hi Lolito, ¿cómo estás? Soy Joana de New Jersey. Espero que estén bien. Se te escucha mejor tu garganta, pero sigue tomando tu agüita, sopita de cebolla con ajo y guión.
1: Uy, ¿qué
4: te
1: tal?
4: Falta mucho probióticos.
1: Qué rico.
4: Cuídate, Lolito. Saludos, chicos. Los Besos. Quiero. Gusto de estar con ustedes.
0: Mejor experto en inglés, Paquito. Responde en inglés, por favor, Paquito.
3: Ok, thank you very much. Ok, gracias por escuchar Mega Mix. ¿Cómo es?
0: Sí, sí. Es una mezcla gringo con charapa. Para mi mamita Carolina, un abrazo de parte de su hija. Beso. Ay, ay, ay.
1: Más saludos.
0: Dale, Paquito.
5: ¿Cómo amo a mi Perú, Lorito? Un saludito acá de la ciudad de La Oroya.
1: La Oroya.
5: Un saludo para ti, Lorito, para los peloncitos.
1: Acá estamos.
5: Y un abrazo para la familia Quinta Yeribilca. Bendiciones, Lorito, que te recuperes.
1: Ajá, te quiere la gente, ¿no, Lorenzo?
0: Qué linda, todas son mis tías.
1: Más saludos.
6: Hey, ¿qué tal, amigos de Radio La Mega Miss con Milton Lora y Alex Lora?
1: Milton,
6: les saluda Roy Cantoni. Un saludo muy especial que hoy está de onomástico. La familia Córdoba, aquí en Chulucana.
1: Chulucana.
6: Saludos para ellos. Qué bueno, hoy botan la casa por la ventana, así que muchas felicidades de su amigo, y repito, Roy Anthony desde Costco. Y nada, un saludo también para todos los oyentes, y nos quedamos con la mejor radio, La Mega Mix.
1: Tú lo dijiste, hermano.
0: Qué linda voz tiene, ¿verdad? ¿Ah? Sí, está bien, está haciendo su casting en vivo.
1: Sí, sí, sí.
0: En Huánuco, hermosa tierra, para mis lindos hijos Fátima, Ximena y mi Alejandro, alistándose para ir a estudiar. Qué lindos besos, abrazos.
1: O mira, Chemo,
0: regálenme entradas para el circo. Ya viene el circo de la Mega Mix. ¿Qué pasa, Chemo?
7: Creo que están buscando un traductor de inglés.
1: Claro.
7: Yo tengo una amiga que es traductora.
1: ¿Ah, sí?
7: Sí.
1: Ah, ok.
7: A ver. Yo tengo una amiga traductora. A ver, vamos a llamarla ya.
1: Ok,
7: aló, aló, nena.
8: Decile, te escucho.
7: Hola, nena. Acá mis amigos quieren hacerte una quieren que traduzcas algo. ¿Me escuchas bien?
8: Claro. Ajá. Sí, te escucho.
7: A ver, decirle a todos los oyentes en inglés: hola, familia, somos Radio La Mega Mix y escuchando la radio más alegre del Perú. Dilo en inglés.
8: Hi family, we are Radio La Mega Mix. If you've been listening to the happiest radio station Peru.
1: Oh, okay.
7: Well, ¿por qué cosa?
8: Hola, familia.
0: Está bien, ¿entendiste, Paco?
1: Sí, claro.
0: Está bien, ¿no?
1: Le gusta Radio La Mega Mix, se escucha de todo, dice. Sí,
0: está buena la flaca. Saludito, Paquita.
1: Además, saludos, por favor. Saludos, mañaneros.
9: Hola. ¿Qué tal, Lorito? Buenos días. Yo quisiera mandar un saludo para mi hermano El Pompo.
1: El Pompo.
9: Para mi primo El Payaso, más conocido como Gallina Vieja. Para mi primo El Salvar, que está haciendo la ruta de Tupac a Matelini.
1: ¡Listo, hermano!
10: Buenos días, Lorito, Paquito, buenos días a todos los oyentes de la Mega Mix. ¿Cómo amo a mi Perú, de verdad? Esta época de julio, todos alegres, ¿no? Un año más. de celebrar nuestra libertad acá en nuestro amado Perú. Bueno, saludos, quisiera que le manden para mis hijos, Josué, Valentina y Benjamín.
1: Listo, gracias por escuchar la Mega Mix.
0: Florentino está en mi TikTok, dice, por favor, tío Lora, manda un saludito para mi hijo Kevin, porfa. Kevin. Qué lindo. Katherine Navarro en Chilca, besito mi gente de Chilca.
1: Más saludos mañaneros, por favor.
2: Muy buenos días, Paquito, Alex.
1: Buen día.
2: Un saludo muy especial para el servicio de mantenimiento, lo que está haciendo Bernales. Aquí, como todos los días, escuchándote. Saludos.
1: Saludos, hermano.
0: Marlon Rosa, desde Chulucana, besos y abrazos. Yolandita Mendoza también. Toda la gente que está ahí pegada a mi TikTok, a todos los que están escuchando, así que vamos a irlos saludando de a poquito. Ahora sí, soltamos por favor la bomba.
1: ¿Ya sueltas? ¿Ya sueltas?
0: Por favor, ¿ya sueltas? Para registrarse a través de participa.radiomegamix.pe. No solamente sus datos le piden la ciudad del día, Paquito, ayúdame. Y la ciudad del día de hoy, 15 de julio, es
1: Ica.
0: Ica, Ica, Ica. Vamos a ganar los 1000 soles.

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1: Ya,
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1: Y en la número 1 radio, la Mega Mix.
0: Y hablando del calorcito, ya está. Sal solcito, calientando un poquito por otro. El fenómeno del niño mantiene en alerta al sector agroalimentario. Ojo,
1: no.
0: Está también perjudicando, pero bueno, según los expertos, ya por los efectos que ya provoca en cultivos.
1: Wow, no.
0: Mira, la Asociación de Exportadores exhortó. Es decir, se ha pronunciado a los productores de frutas y verduras a reforzar las medidas de prevención que permitan obtener productividad. Mira, ahora el presidente del Comité de Frutas y Hortalizas del gremio dijo que en el norte del país se observa un impacto en la producción de uva, palta, arándano, mango de la variedad Ken. ¿Quién hay mangos Ken?
1: Maya.
0: ¿No? Sí,
1: qué guay el Ken.
0: Ken guay es el que canta y Ken es el mango. ¿Ya? Así como la palta también en Ayacucho.
1: Sí.
0: Han lanzado los expertos una voz de alerta para tener cuidado y tomar previsiones en el tema.
1: Maya.
0: ¿De acuerdo? Pero por el momento no hay nada que perjudique.
1: Ah.
0: Así que por favor, si es que escuchan por ahí que los están asustando, porque acá somos expertos asustando a la gente.
1: ¿Por qué son así, no?
0: Sí.
1: Falsa alarma, alarma una cosa, que el otro, que tal virus. Porque hay que tener cuidado porque algo va a pasar, algo están planeando ahí en el gobierno, en serio.
0: Ahora. Sí. Lo que sí sabemos es que la naturaleza es tan hermosa. Si sale, ha llovido un montón, moja todo, todo se humedece, nos llenamos de humedad. Y cuando nos llenamos de humedad, ¿qué pasa? Nos enfermamos.
1: Eso.
0: Vienen las enfermedades respiratorias.
1: Sí.
0: ¿Cierto, Paco?
1: Claro que sí.
0: Eso. Entonces, la naturaleza es tan hermosa. Papá Dios ha hecho tan perfecto todo que el solcito sale para secar esa humedad que nos perjudica al cuerpo.
1: Ah,
0: ¿cierto?
1: Datazo.
0: Claro.
1: ¿Ya?
0: Y nosotros, si salimos al solcito, también hay vitamina D.
1: Vitamina D.
0: Claro. Y nos mejoramos esas enfermedades respiratorias. Hay que salir al solcito.
1: Hay que caminar también.
0: No, que da cáncer a la piel. ¿Qué cáncer a la piel?
1: ¿Quién te ha mentido?
0: Claro. Hoy que no digo otra cosa más, pero el sol es salud natural.
1: Por favor.
0: Tómenlo a bien.
1: Claro.
0: Regresamos con más Paquito.
1: Regresamos con más música. Regresamos con más comentarios. Con más show.
0: ¡Ay!
1: En la número 1 radio, la Mega Mix, tocamos de todo.
0: Suelto la otra bomba.
1: Así ya la tienes.
0: Sí.
1: 7:29.

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1: 7:32. 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

0: ¿Qué, qué?
1: Enamorada.
0: ¿De quién?
2: De Coco.
0: 7:44.
2: Qué linda esta canción. ¿Cómo se llama esta canción?
0: Se llama Serrano. Díganle.
2: Díganle, estoy embarazada. Cuéntenle, casi en una pollada. Linda, ¿no? Clasicazo de Corazón Serrano.
0: Claro, un clasicos. Claro. Clasicón.
2: La hora, Paquito.
0: 7:44.
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2: Uy, hoy día otra semifinal en el Mundial, ¿ah?
0: Hoy día se viene.
2: Ay, ay, ay.
0: Ya no puedes decir nada, ni un porque sí. Dices una cosa, al final es otra.
2: Cualquier cosa puede pasar.
0: Es la final, no sé.
2: Pero esta parte del programa queremos saludar de manera especial y con mucho cariño, y lo más importante, con todo el respeto del mundo, a nuestros amigos que se encargan de trasladar la sintonía de aquí para allá, de allá para acá. Ellos son nuestros amigos taxistas.
3: ¡Taxi!
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0: 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Gracias.
2: Mantengamos la comunicación, Paquito, igualito las cortinas, si es que puedes bajar, no hay problema, porque tenemos el contacto directo con nuestros amigos de la Policía Nacional.
0: Por favor.
2: Para que nos cuenten, nos orienten, nos guíen. Uy. Qué hacer, qué no hacer, por dónde ir, por dónde no ir, y las recomendaciones precisas para todos los que estamos en la calle, porque el tráfico es espantoso.
0: Ya a esta hora de la mañana, se pone horrible.
2: Ya a esta hora, a las 7:46.
0: Uy, uy, uy.
2: Tenemos el enlace en forma directa con el suboficial Anthony Vega de la Policía Nacional del Perú. Si me escuchas, adelante, mi querido Anthony, buenos días.
4: Buenos días, Alex Lora, buenos días, Paquito, buenos días, Coco Chávez, todo el equipo ahí en la Mega Miss. Ya nos hacemos presentes en esta mañana. ¡Qué bárbaro! ¿Cómo pasa el tiempo? Quincena ya de julio del presente año 2026, Alex. Uh-huh. Y que por supuesto estamos como siempre con nuestra escarapela, en nuestra bandera, en nuestro domicilio. Siempre tienen que tenerlo presente y demostrar su civismo. ¡Es bonito eso!
2: Ajá.
4: Claro. Atención, la Policía Nacional se hace presente con este detalle referente a cómo se va comportando este tráfico que es de todos los días. Y aperturamos en San Juan del Urigancho, ubicándonos en Zárate, parte baja del Puente Nuevo, cerca donde venden extracto de rana, por ahí donde Paquito Sangeray toma para aumentar su energía, su manta negra, su volar con macho. Bueno.
2: ¿Qué bien sabe?
4: Ahí. El hombre tiene que estar vital, enérgico. Entonces, en esta zona, el tránsito está manifestándose de forma moderada. Por otro punto, San Martín de Porres, en el punto crítico de la vía Panamericana Norte, Cuchilla, que conduce a la zona de Hacho, nos topamos con un tránsito intenso. Finalizo el detalle, San Juan de Miraflores, centrándonos en el cruce de las avenidas Vargas Machuca y Pedro Ñota, donde se observa que los vehículos que circulan con dirección a la CT encontrarán un tránsito cargado, el mismo que avanza de forma regular. Usted puede tomar rutas alternas como la Avenida Los Héroes y Pista Nueva Salvador Allende. ¡Atención! Señores conductores, colectiveros, amigos de las Custer y Micros, la Policía Nacional les recuerda que abastecer de combustible un vehículo de servicio de transporte público de pasajeros con personas a bordo es una falta muy grave, tipificada en infracción M10 y equivale a una multa de 660 soles. Cumpla con la ley, con la disposición que es para todos. Hasta aquí en el programa A Mil por Lora hemos presentado a través de la Mega Mix el reporte del tráfico. Les informó el suboficial Anthony Vega desde la Dirección de Comunicación e Imagen Institucional de la Policía Nacional de Perú y siempre en coordinación con la Dirección de Tránsito y Seguridad Vial. Ahora sí, literal, pongo primera y arranco, Perú.

0: buenos días.
1: Muchísimas gracias, mi querido Anthony Vega. Es de vital la ayuda, tu orientación, tu guía, tus recomendaciones. Muchísimas gracias a través de ti. Hagamos llegar un fuerte abrazo y toda nuestra gratitud a la Policía Nacional del Perú.
2: ¡Bravo!
1: Y hablando de un policía, un día estaba en la esquina, yo me he despistado. Un policía va persiguiendo a un ladrón y lo pierde en una esquina. ¿Ya? Ya, entonces yo estaba ahí y dice, oye, joven, ¿vio alguien doblar en la esquina? ¿Ya? No, oficial, cuando yo vine ya estaba doblada.

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0: ¿Cómo estamos? Afonía no me acompaña, bien, Paquito, por favor, ¿qué estamos presentando?
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0: Gracias, querido Paquito, eres lo máximo, tú eres esencial, junto a mi Coco. Bien, esta es la hora, 8 y...
2: 10 minutos, 8 y 10.
0: Minutos. Venía toda esta semana luchando con el tema de la afonía, ¿no? Es esa, esa picazoncita que tienes en la garganta y todo eso. Entonces, recurrí a mis grandes amigos del jarabe natural por excelencia que tiene Lima y tiene todo el Perú. Estamos hablando de...
2: ¡Palto Miel!
0: Entonces, inmediatamente hablé con mis amigos y justo me respondió una de mis grandes amigas.
2: ¿Ah, sí?
0: Ella es Solange Arcos.
2: ¡Eso!
0: Sí.
2: ¡Solange!
0: Ella es especialista del laboratorio Canop. Bueno, voy a pronunciarlo así como leo.
2: Dale.
0: Canop Laboratorios. Un ratito más me va a desaznar para decir cómo se pronuncia.
2: Buenazo.
0: Digamos el nombre del laboratorio. Le pedí ayuda, mis. Por favor, Lorito, tienes que estar de todas maneras. Sí. Palto Miel. Sí, estoy tomando ya mi Palto Miel. Pero te voy a ofrecer, ya te voy a hacer llegar Propolis. Es un Sprite.
2: ¿Ya?
0: Que esto te va a ayudar, pero así, inmediatamente.
2: ¿Así?
0: Y ya estoy mejor. ¿Recuerdas que ayer estaba mal?
2: Ay.
0: Y ahora estoy súper bien.
2: Se te escucha.
0: Ya lo sabes, ¿se me escucha bien o no se me escucha?
2: Sí, se te escucha bien.
0: Gracias a mis amigos
2: Palto Miel.
0: Y he traído a mi gran amiga Solange Arcos. Por favor, un fuerte aplauso para Solange. Trátenla con cariño porque eres una capa. Solange, buenos días. Gracias por venirte tan temprano y acceder a la invitación, porque tenemos que hablar un poquito de la maravilla que significa Palto Miel en estos tiempos tan complicados donde hay cambio de clima tan bruscos y nos afecta obviamente el tema respiratorio.
3: Hola, hola a todos los auditores que nos están escuchando ahora. Gracias por la invitación, estoy muy contenta de estar acá con ustedes, que conozcamos un poquito más sobre este producto y poder contarles de qué se trata y que yo creo que todas las familias acá en Perú lo deben tener en su casa.
0: ¡Epa!
3: Y si no lo tienen, por favor, lo deben tener, porque es un producto que hay que tenerlo en la casa.
0: De todas maneras tiene que ser. De todas maneras, yo creo que la mayoría de peruanos ya lo tiene. A nosotros, es más, en mi casa yo tengo niñas también. Y mis niñas también están con ese tema. ¿Por qué? Porque cuando siente calorcito, cuando está en casa, siente calorcito, le provoca bañarse. Entonces se baña con agua tibia. Y cuando sale, ahí se siente a veces el frío. ¿Y qué le complica? Viene la tos y todo eso. Entonces, es por eso te digo, indispensable e importante tener Palto Miel en casa. Y nosotros tenemos, siempre. Porque es el jarabe natural.
2: Claro, natural.
3: No, la idea es todos tenerlo. Yo también tengo niños y siempre pasa que nuestro hijo de repente empiezan con una tos, la garganta irritada, esa sequedad que se siente, sobre todo en la noche, que es cuando más viene esa molestia. ¿Y por qué viene en la noche? Nosotros nos decimos.
0: Sí, tú eres de las mamás que duermen con el termómetro al lado, el jarabe, el Palto Miel ahí en la mesita de noche. Eso lo sé, mi querida Solange. Siempre pues estás atenta, ¿no? No, por favor. Cualquier movimiento, ahí inmediatamente, Palto Miel con los niños. Y ya en serio, ¿te ha tocado que a tu hijo, tu hija, le agarre la tos justo en la noche y terminen despiertos los dos?
3: Muchas veces, yo tengo tres hijas, así que imagínense cuántas noches yo he estado sin dormir por estas cosas de la tos que han despertado a las 3 de la mañana, 4 de la mañana. Así que muchas veces he estado con esta situación, porque en la noche hay más sequedad en el ambiente y hay más carraspera y además al estar acostado la secreción que es la garganta y eso no se puede expulsar. Y por eso viene la tos. Pero como uno ya está acostumbrado, ya con el primer hijo quizás me asusté y tenía ahí todo corriendo. Sí. Ya con el segundo uno aprende. Yo creo que todas las mamás acá aprendemos que con el primero aprendemos, el segundo ya sabemos qué hacer y con el tercero ya lo toma.
0: Experta.
3: Experta ya con el tercero. Así que, pero siempre tengo ahí mi Palto Miel porque además al ser un producto natural yo lo puedo dar con seguridad.
0: Exacto.
3: Esa es la ventaja que uno de repente la mamá dice... ¿Qué le puedo dar a mi hijo para esto? Ahora, antes de consultar quizá a un médico. Palto Miel es la seguridad. Yo puedo confiar en que le voy a dar Palto Miel y va a calmar esa tos y esa irritabilidad que pueda tener en la garganta a mi hijo.
0: Exacto. Solange, para los oyentes que están atentos a la radio, Solange es especialista de los laboratorios Canop. Es por eso que le he traído. Y justo viene esta pregunta. Obviamente estudias este tema. Él lo tienes muy de cerca. ¿Nos explicas por qué la tos empeora justo cuando cae la noche?
3: Bueno, como les contaba anteriormente, en la noche el ambiente es más seco. Nosotros estamos durmiendo y por lo general nosotros colocamos a los hijos que estén estirados y las secreciones se mantienen en la garganta, entonces por eso irrita la garganta. ¿Qué es lo que uno siempre hace? Le damos agüita tibia o esperamos que acostamos al hijo que esté más sentadito para que puedan fluir esas secreciones. Y por eso hay más toimi, más irritabilidad en la noche que durante el día. Muchas mamás dicen, pero en el día anda súper bien. Sí. Pero en la noche es cuando empeora.
0: Exacto.
3: Justo cuando nosotros queremos dormir, ocurre esto. Ahí pasa.
0: Y volviendo a esa noche que nos contabas al principio, ¿qué le diste finalmente a tu hijo, tu hija? Tienes tres hijos, me comentas. Para que obviamente se calmara. Ya es evidente que le has dado su paltomiel.
3: Palto Miguel, mi preferido, es un producto que tenemos que tener en el botiquín de la casa, un producto seguro, 100% natural y que es efectivo para cuando nosotros tenemos con nuestro hijo que tengan una tos y una molestia en la garganta o esté irritada.
0: Ahora, aquí hay un frasquito que me has hecho llegar ayer por la noche y me ayudó muchísimo. Esta cajita dice Propolis Sprite. Cuéntame un poquito de este producto.
3: 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Es un producto que nosotros lo podemos recomendar con toda seguridad. De repente la mamá me dice, oye, yo quiero mandar a mi hijo este producto, ¿lo puedo llevar? Uh-huh. ¿Al colegio se lo puedo recomendar a mi hijo? ¿Lo puedo llevar al colegio sin ningún problema? Lo puede hacer. Porque es seguro, no es tóxico. Si el niño se toma todo el frasco, no pasa nada. Con toda tranquilidad,
0: claro,
3: lo puede tomar.
0: Es un jarabe natural.
3: Porque es natural, propóleo. Además, nos va a proteger de que otros virus se adhieran a la garganta, porque este producto deja una capa protectora. Entonces, va a evitar que los virus respiratorios se adhieran a las paredes. Entonces, es un producto seguro. Y no solamente está el de niños, sino que también tenemos de adulto, que es mentol eucalipto, que todos lo deberían tener, sobre todo en las mañanas, que uno despierta con esta carraspera, que molesta, que andamos todo el rato. Ese producto ideal para aplicarlo varias veces en el día.
0: Claro, es importante decirlo porque muchos peruanos que trabajan, que estudian, emprendedores, empresarios, acá levantan muy temprano. Y la mañana, la madrugada es bien húmeda y bien complicada. Entonces, este propolis, este paltomiel es esencial, es importantísimo. Yo desde que me eché a golpe de 11 de la noche, el spray... Mire, ya estoy mejor. Ayer no podía ni hablar.
3: Te aseguro que más rato sí vas a hablar.
0: Por eso he querido traer a la especialista de los laboratorios Canop de Paltomiel para que de alguna forma nos oriente y nos guíe. Qué mejor que una profesional, ¿verdad?
2: Claro.
0: Solange, la última pregunta. Tú te preocupas tanto del descanso de tus hijos y el de las mamás y los papás. ¿Quién los cuida?
3: Bueno, yo creo que no hacemos esa pregunta. Yo creo el estrés que causa el no dormir, que estamos trabajando todo el día, después la noche no podemos dormir, ¿qué hacemos? Y no solamente eso, hay estrés cotidiano ahora mismo. Yo creo que toda la gente que está yendo en este momento a su trabajo, el tráfico que hay, ¿qué nos pasa? Nos estresa. Y por eso muy pronto va a llegar acá a Perú, a Milipaz.
0: A ver, cuéntanos un poquito antes que se acabe. A ver, Dios mío, me vuelvo loco.
3: Es un relajante y calma la ansiedad. 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
0: ¿Cómo se llama?
3: Melipaz.
0: Melipaz. Oh, caramba, esta novedad nadie la sabe.
3: Nadie la sabe, lo estamos diciendo casi de sorpresa. Así que es una noticia para toda la gente, todos los autores que nos están escuchando, que lo tengan presente y que muy pronto va a llegar acá Melipaz, para que lo tengan muy presente.
0: Como diría, o como dice Lalo Archimbó, primicia calentita, chocherita, nadie la sabe. Melipaz es un relajante, es algo que te va a ayudar muchísimo para la gente que nosotros vivimos así, de aquí para allá, saltando, corriendo y terminamos pero estresadísimos.
3: Bueno, si tú terminas estresado, yo te voy a dar un Melipaz.
0: De todas maneras.
3: Porque vamos a andar más tranquilo y más relajado.
0: ¡Epa! Y para el beneficio, la alegría de nuestros oyentes. A ver, que nos comenten a través del WhatsApp cuántos papás tienen a su hijo ahorita mismo con tos.
2: Ey, al 971-446-726.
0: Mi invitada no ha venido con las manos vacías.
2: Ah, ¿no?
0: Si no, va a obsequiar con todo el cariño del mundo.
2: ¡Pantoniel!
0: Vamos a requerir a nuestros oyentes que por favor nos manden un emoticón. Elijan el emoticón. No, habla fuerte nomás.
2: Una palta casi. De Pantoniel.
3: Una paltita, claro, o una abejita, claro, también.
2: Claro,
3: pues.
2: Claro.
0: Ya, listo, claro. Al WhatsApp, escríbanos por favor.
2: 971-446-726.
0: Ahí hacemos un sorteo, pero tienen que estar con todos, ¿no?
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0: Gracias. Gracias, Solange. Muchísimas gracias, Solange Arcos. Qué bonita entrevista el día de hoy. Entonces, de aquí en adelante, para la tos, tomemos a cualquier hora del día
1: ¡Panto Miel!
0: Aplausos, gracias Panto Miel por estar con Radio La Mega Mix.
2: Tocamos.
0: Gracias Solange. Gracias maestro. Regresamos inmediato. Esta es
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0: Buena Katy.
4: 8 y 21. 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

8 y 24. 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
3: 8:30. 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
4: ¿Sabías que la FIFA ha cambiado la pelota con la que se jugará en las semifinales y la final del Mundial 2026? La trionda clásica con vivos rojos, verdes y azules mutará a la negra y dorada con base blanca. Esta será la nueva pelota para las fases finales del Mundial 2026.
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1: Ay, ay, ay, hablando de sabores, tú sabes esta canción. Cuando hay una reunión en mi casa, ya, cuando llegamos la familia, ya, a mi mamá, mi papá, y ellos, pues, ahí vienen mis hijos, se emociona mi viejito.
2: Claro.
1: Sí. Mi papá, el preocupado de preparar la comida, ¿ya? Ay. Ya, la comida. Y mi mamá se encarga de los postres.
2: ¡Oh, no!
1: Oh, una delicia, Paquito.
2: Y esos son postrecitos que quedan, el olor, el sabor, quedan en el recuerdo. Eso que te remonta cuando uno va creciendo, claro, ¿no?
1: Y por más que tantos años esté fuera de mi casa, esos postres que ahora hace, lo hace mi esposa y que aprendió también con mi mamá,
2: Maya,
1: eso me traslada a mi mala hermosa, 8 o 9 años.

0: ¿Y cómo está en sus redes para buscarlo?
1: En el Instagram.
0: Ya, en Instagram.
1: Por favor, empiecen a seguirlos. A ver, Instagram como @eritaria.postres. 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
0: ¿Estás siguiendo, no?
1: En el Instagram.
0: @eritaria.
1: @eritaria.postres. Síganlos.
0: Buenazo.
1: Una maravilla.
0: ¡Qué rico!
1: Bien. 8:43 minutos, nos enlazamos ya, siempre preocupados por el bolsillo de la familia. Hoy más que nunca hay que caminar un poquito, trotar para buscar mercadito, buscar donde están más barato todo. Ahora que nos dicen, hoy van a subir el pollo, que va a subir esto, para eso tenemos al caserito.
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3: Sensual. Un movimiento sensual.
1: A ver, sobre el Pucho sensual. Lucho, al toque Roque. Esas frases son pensiones nuevas. Ya estoy con mi tío el Condorito, Jorgito Barnett. De algún punto en una ciudad, en un distrito.
0: Por favor.
1: Y en un mercado donde vamos a encontrar los precios a nuestro alcance. Mi querido Jorgito Barnett, buenos días, adelante.
4: ¿Qué tal? 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
1: Muchas gracias, mi querido Jorgito Barnett. Firmado todo, va a hacer TikTok. La gente lo aclama, famosísimo. Barnett, pues. Barnett, ojo verde. 1.85 de estatura.
0: ¿Ya?
1: Se parece a Haaland.
0: ¿A Haaland?
1: Sí, sí, sí. Pero este con J.
0: Haaland.
1: Gracias, tremendo dato, mi querido Jorgito. Nuestro caserito Jorge Barnett, mi tío Condorito. Hoy dice que están dos mercaditos volando por el cielo. ¿Cuál ave?
0: Por el cielo.
1: Volando los dos mercaditos.
0: ¿Ya?
1: Y uno le dice al otro, oye, pero los mercados no vuelan.
0: ¿Qué?
1: No, es que nosotros somos supermercados.
0: Una cosa, loco.
1: Va este para los chistes que dan cola.
0: Ese va para los chistes que dan cola. Va a hacer su cola todavía ahí.
1: Somos
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1: 9 y 1.
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1: Paquito, ¿tú sabes quién soy yo?
2: ¡Papá!
1: ¿Tú sabes quién soy yo?
2: ¡Alex Lora!
1: El caramelo que le falta a tu piñata.
2: ¡Ey, qué rico!
1: ¿No te gusta?
2: ¡Qué rico!
1: ¡Es que te arrebata! Caramelo chupado, pero caramelo.
2: ¿Es un caramelo chupado?
1: ¡Ah, no, Paquito!
2: No lo digas, pero ¿por qué dices?
1: Ay, ponme la salsita, Paquito.
2: ¿Por qué dices que eres caramelo chupado?
1: Vamos, ahí. Ahí. Ahí, pero que mejor si me
2: ¿tú sabes
1: pones.
2: ¿Quién soy yo?
1: Ahí está ya.
2: El caramelo que le falta a tu piñata.
1: Pero, ¿sabes qué pasa?
2: ¿Qué?
1: Mejor ponme una cumbia de las estrellas de la cumbia, por favor.
2: Las estrellas de la cumbia.
1: Las estrellas,
2: por no
1: ponme
2: se diga
1: una,
2: más, por señor.
1: Voy practicando, ¿ya? Eso, ahí. Vamos. Muévete, muévete.
2: Así, así.
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1: Qué linda.
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1: Porque ya no.
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0: Qué lindo. Me gusta. Me están gustando mucho las estrellas de la cumbia.
2: ¿Las estrellas?
0: Me están gustando, sí, sí, sí, están lindas. Y ahora que obviamente van a presentar a su chica Aleceja, a Tamara, uy, estoy loco.
2: Uy,
0: por eso estoy moviéndome, estoy ablandando un poquito mis zapatos.
2: ¿Así?
0: ¿Ya? Mira. Por eso estoy bailando, solo un poquito.
3: ¿Qué pasó?
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2: 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Claro, una consulta.
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2: Así
0: por eso estoy practicando las estrellas de la cumbia, Paco, por favor.
2: Uy.

0: tengo mis zapatos listos, ¿ya? Mi atuendo acá, porque este 18 de julio me voy al Guaralino. Zapatos que me compré en Tienda Vale, por favor.
1: ¿Y a qué te vas al Guaralino?
0: Al concierto, pues, que va a estar, van a estar toda la noche las estrellas de la cumbia.
1: ¡Qué rico!
0: Van a presentar a Ale Seija, que está mamacita, Tamara Gómez.
1: Power,
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1: ¿Cómo es? 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
0: Con V, por si acaso.
1: Baope.
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0: Ahí está, oficial de las estrellas de la cumbia. Estamos, ¿ah?
1: Ok.
0: Vamos, por favor. No vamos a hablar del mundial. Hoy día, la semifinal.
1: ¿Quién juega hoy día, Lorenzo?
0: Para eso, por favor, voy a llamar a un experto. Ducho. Pero, por favor, futbolero desde que nació. Voy a llamar al Chemo.
2: Que pensé que no me iban a invitar. Yo estaba ahí sentadito en un rincón. Nadie me llama.
0: Tú eres plato de fondo, pues, Chemo.
1: Ah, ya.
0: Claro.
1: ¿Qué habrá querido decirlo?
2: La plato de fondo.
0: Comen plato en fondo,
2: Bueno, lo voy a tomar por el lado elegante, ¿no? Un plato de fondo es lo más, sí, claro, lo más caro, lo más esperado. Claro. Superaron una sopita,
0: qué rico. Chemo, hoy día juega Argentina, tiene un partido decisivo frente a Inglaterra. ¿Cómo la ves?
2: Bueno, anteriormente en la historia nos hemos enfrentado con Inglaterra.
1: Se enfrentaron.
2: Ya, nos hemos enfrentado. Y en la cancha hemos demostrado que somos superiores.
1: Así.
2: Y esta vez también va a ser lo mismo. Así que apostás, estás apostando, aposta por Argentina.
1: Sí, ¿no?
2: ¿Tienes alguna duda?
1: ¿Ya?
2: No, también. Yo pongo en claro que la selección inglesa también tiene buena jugada, tiene buena estrategia. Sí. Ha llegado con gran mérito hasta donde el día de hoy está llegando.
1: Claro.
2: Pero bueno, nosotros los argentinos vamos con fe, vamos con el pie derecho, vamos con las dos piernas derechas. Adelante.
0: Sí. Hay un jugador en Inglaterra que cada vez que mencionan su apellido, más su apellido que su nombre, me hace acordar al Chemo.
1: ¿Cómo?
0: Gordon.
2: Gordon, conté.
0: Gordon. Sí, Gordon.
2: No.
0: Bien veloz esa.
2: ¿Qué pasa a la gente que yo estoy gordo? No, yo no estoy gordo. Yo soy panzoncito.
1: Lleno de amor.
2: Esto es pan y gases. Nada más.
0: Hay un jugador también en Inglaterra, un San Borja de 1.92.
1: ¿A quién te hace recordar?
0: ¿Sabes cómo se llama él?
1: ¿Cómo se llama?
0: Ya, Bukayo Saka. ¿Sabes de dónde han sacado su apellido?
1: ¿De dónde?
0: A ver, por favor. ¿Cuál es tu nombre? Bucayo. A ver, Bucayo, ven para acá. ¿Ya? Bien, ¿esos son tus zapatos? No son. Saca. Harry Kane. Mi tío Harry Kane. Mi tío Rashford también está por Inglaterra.
1: ¿Ya?
0: Ahí está, y por favor. Bellingham, pues, Paquito.
1: Claro,
0: Bellingham, pues, por favor.
1: ¿No? El más querido, creo,
0: sí.
1: ¿No?
0: Jovencito, es gran amigo de Haaland.
1: Son patas, sí. ¿No? ¿Dónde se conocieron esa? ¿Dónde hicieron match esa gente?
0: Creo que en un equipo.
1: En el Borussia Dortmund jugaron ambos.
0: Chibolitos,
1: claro,
0: ¿no?
1: Sí.
0: Y son jovencitos.
1: De ahí salieron.
0: Para ti, hace goles, mi querido Chemo. Hace gol Argentina, ¿quién?
2: Obviamente, Messi.
1: Acá en Argentina, dices.
2: Messi, pues, tiene que meterlo. Y por ahí, uno de los otros muchachos, pero Messi. ¿Tú te das cuenta que en todas las jugadas todos juegan para Messi?
0: Sí.
1: Es que juegan en equipo, ¿no?
2: Además, Messi, ya bueno, su último partido también tiene que irse con galardones bien altos.
0: Claro, en toda la gloria.
1: De verdad, qué bueno que diga eso, mi querido. ¿Cómo se dice?
0: Gordon. Sí, de Inglaterra.
1: Mira, por ejemplo, todos están jugando en equipo y están llegando lejos, ¿no? Mira.
0: Claro.
1: Pero los que no jugaron en equipo ya se fueron.
0: Ahí está.
1: Date cuenta, ¿no?
0: Ahí está.
1: Por no dar algunos pases, perdieron, eliminaron.
0: Exacto.
1: ¿Sí o no?
0: Claro. ¿Y en el Divo va a estar el arco el Divo? ¿Chemo?
1: ¿Hoy día va a estar el Divo Martínez?
2: Sí, por supuesto, tiene que estar ahí.
0: ¿El Divo, el operador de acá de oxígeno?
2: No, bueno. Mira, hagamos una cosa.
1: Dime.
2: Apostemos ahorita. ¿Quién quiere apostar?
1: Ya, ok.
2: ¿Cuántos goles ganamos?
0: Dios, ustedes dirán.
1: Un desayuno, ¿ya?
2: Un desayuno.
1: Pero ahí la esquinita.
0: No, No, creo con el Chemo no puede, no. Con Coco sí, pero con el Chemo no puedes apostar esas minucias.
1: Yo le voy 2-1 a Inglaterra.
0: 2-1 a Inglaterra.
1: Tú, Chemo.
2: Yo le doy a penales.
1: Ya,
2: penales. Ganamos, no te puedo decir el score, pero yo creo que nos vamos a penales.
1: Argentina gana en penales.
2: Argentina gana en penales.
1: Ya, tú, mi querido Lorenzo.
0: Yo también iba a ir por ahí, ¿eh? A ver, tú. Porque si nos íbamos a la larga, así como mi nariz.
1: Y tú como.
0: Y ahí al final gana Inglaterra.
1: No,
0: al final en penales se van. Ya es para cualquiera.
1: No, pero ¿quién tiene que ser un score, güey? Entonces, estás jugando un desayuno, ¿no? Un desayuno.
0: Wow. Ya,
1: ¿A quién vas?
0: Me voy a Inglaterra.
1: A Inglaterra, ya. 2-1, ¿ya?
0: Sí. O mejor me voy a Argentina.
1: Decídete, pe.
0: O Inglaterra.
1: Ya, pues, decídete.
0: Argentina.
1: Ya, pe.
0: Empate.
1: ¿No quieres pagar tu desayuno de basura? Como siempre, ¿no?
0: ¿Qué tal, Argentina? ¿Cuál es su score? Que nos cuenten al WhatsApp.
1: Al 971-446-726. ¿Quién gana el día de hoy?
0: ¿Quiénes meten goles?
1: Sí, eso.
0: ¿Cómo nos vamos a la larga? No sé. Usted cuéntenos cómo ven el partido de hoy. Inglaterra-Argentina.
1: Argentina-Inglaterra.
0: Hombre,

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1: 9:31. 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

0: Los que llegaron para quedarse, estos chicos la hacen linda. Qué bien, los felicitamos porque siempre haciendo cosas distintas. Esa mezcla de cumbia con la pachanga. Uh-huh. La mezcla les ha salido bien, ¿ah?
1: Sí.
0: Se han chapado de un clásico. ¿Cómo se llama este clasicazo de la cumbia peruana, Paco?
1: Un sorbito de champán.
0: Ellos son los murgueros. Los murgueros desde Comas para todo el Perú. ¡Perú!
1: Y está en radio la Megan Mix.
0: ¡Claro! Qué mejor que aquí. A ver, 9.43 en la Mega Mix. Vamos, la pregunta, soltamos la pregunta. ¿Cómo ven el score de hoy? ¿El partido de hoy? ¿Cómo está la cosa? A ver, qué rico partido, ¿eh?
1: Va a ser un partidazo.
0: Partidazo, Inglaterra, Argentina. ¡Eh, querido! Por favor, vamos. Se está quejando el Chemo. Por favor, está reclamando. Dice, ¿cómo es? Hoy día triunfa la parrilla.
2: Sí, sí. Bueno, tú tenés que ponerte la camiseta sudamericana.
0: Exacto.
2: Todos los cines de Megamix tenés que ponerse la camiseta sudamericana, por favor. Megamix con Argentina.
0: Somos argentinos. La verdad, la cosa va a estar bastante apretada como la truza de Chemo. Pero el detalle está en que esperemos que gane Argentina.

0: externa, Rafa.
1: Por abajo, puesto para
0: por si acaso, por si acaso.
1: Por si acaso, bueno. Vamos con más audio, se acomoda.
2: Buenos días para todos, chicos. Ya escucho Radio Mega Mixto, más de todo. Hoy se pronostica un partidazo hermoso, hermoso, hermoso. Pero yo creo que gana Argentina 2-1 en prórroga. No llegamos a penales.
1: ¿En prórroga?
3: Claro, ni la larga, pero no. Claro. Partido está para cualquiera, pero me voy a Inglaterra, dice.
4: Yeah.
3: A ver, Karim García, hace unas semanas ya que gané el premio. Ahí está. Yo sigo apostando con el que me ganó el premio. Al premio que se ganó, yo voy a apostar y le doy Argentina.
1: No va a ser.
3: Ahí está.
1: Más audios.
5: Hoy día gana los Platanales Fútbol Club.
1: De
5: Ñangón, Alex Lora.
1: Tu equipo.
3: En calidad exclusiva, muchachos. Hay un partido preliminar antes de Argentina-Inglaterra.
1: ¿Y cuál es ese partido?
3: ¿Quién juega? ¿Qué equipo juega hoy día?
1: Los Platanales Fútbol Club.
3: Sí.
1: Más audio, señor.
6: Hola, Alex. Claro, tiene que ser Argentina. Argentina tiene que ganar hoy, che.
4: Ah.
7: Laura, ¿cómo está? Buenos días. Hoy día gana el llorón de Messi.
6: Buenos días, chicos. Buenos días. Me voy por Argentina. 2-0.
4: Argentina.
6: Y una otra cosita.
4: A ver.
6: El Che no está gordo. Él está inundado. Recuerden que el cuerpo está hecho de un 70% de agua.
0: Es cierto, es cierto. Pero no, yo tengo gasecitos. Nada más. Yeah. Gasecitos, claro. Sí.
1: Gasecito, dice.
3: Y toma humildemente ese, toma, por favor. 3 cilindros de agua. Una cosa tan chiquita.
1: Mamá, pasa.
8: Buenos días, Alexito. Buenos días, hermano. Que Dios te bendiga. A la final va ahí España, Inglaterra. Que le miren eso al argentino.
1: A la final.
3: Regresamos en un ratito más. La opinión, obviamente, de la gente está bastante dividida. La cosa es que hoy día nos van a regalar un espectáculo de primera.
1: Lo importante, ¿no?
3: Pero ojo, no se olviden, los Platanales Fútbol Club juega antes. Somos
1: la

0: Estoy viendo ahí todo. Justo lo siento, no sé qué ha pasado.
1: ¿Ah, sí?
0: Con mi hermano Daniel Marquina.
1: Se cayó de la cama.
0: Sí, claro, pero lo mío, apenas llegó, lo vi toser. Ah, no, mi hermano. Le regaló su palto miel.
1: Hermoso.
0: ¡Daniel Marquina!
2: ¿Cómo estás, amigo Alex? Contento de estar acá, como siempre, temprano.
0: Sí.
2: En mi radio, Radio La Megamix, tocamos de todo. Gracias por este palto miel. Porque con tu voz deberías tomar tú, tío.
0: Ya me empujó un jarabe entero. Ayer no podía ni hablar.
2: Ya pues, pero no se toma con hielo, por si acaso.
3: ¿No dije no que tomaba con hielito?
2: Sí, pero no seas abusivo.
0: Claro, pues. Recuerden, todos los días vamos de 6 a 10 a 1000 por hora y a las 10 de la mañana arranca
2: A Todo Mix con Mariela Zanetti, Daniel Marquina, DJ Paco y Che Mondongo.
0: Hoy, por ser miércoles,
2: y el Chemo debe estar contento hoy día.
0: Hoy hay algo bien chévere, ¿no?
2: Hoy día te apoyamos, Chemo. Hoy día todos somos Inglaterra.
0: ¿Cómo ve la cosa?
2: Uf, después de lo que vi ayer.
3: Uy, cualquier cosa, ¿no?
2: Sí, como dije, sin ninguna preferencia en especial, cualquiera de los cuatro podría ser campeón y nadie debería quejarse, ¿no?
0: Exacto, tranquilo, ¿no? Y son partidos ajustados, así como decía con el calzoncillo de Coco Chávez. Pero son partidos ajustados que es natural que se vayan a la larga.
2: Pero
0: después de los penales.
2: Lo de España ayer fue impresionante, ¿no?
3: Oye, sí, de verdad.
2: Francia parecía Perú.
3: ¿Por qué? ¿Por qué cambian de un partido a otro?
0: Ajá.
2: No, porque España es bien difícil que la gente le quite la pelota. O sea, es un equipo que juega tiki-taka-taka-taka-tiki-taka, que juega a veces de memoria, ¿no? ¿Viste lo que dijo el técnico de España? Dijo, nos enfrentamos a una de las mejores una de las mejores selecciones del mundo, pero ellos no sabían que se enfrentaban al mejor equipo del mundo.
0: Y eso, esa palabrita, equipo, ¿no? Trabajan como equipo. Y que, oye, siendo españoles, ¿qué tal chocolate? Me parecía ver, yo cerraba los ojos y yo creía que estaba viendo a Iniesta, a Xavi cuando juegan así.
3: Hoy está Iniesta, justo está entrando Iniesta.
2: Está entrando, él es español.
0: Justo está viendo Iniesta con H.
2: Sí. Claro, claro, ese es de España, De la Plaza España, vende libros ahí.
0: Dale, está con nosotros.
2: Nuestro amigo Flyer, la voz de la Megamix, tocamos de todo.
0: Entonces, hoy día, ¿te atreves a darnos un score?
3: Un resultado.
0: ¿Cómo ves la cosa?
2: Uy, pero yo soy más alerno.
3: Sí, porque ahí dijiste otra cosa y yo también quería eso.
2: O sea,
0: no, hoy, tu criterio. ¿Cómo la ves?
2: Yo me parece que va a ganar Inglaterra en los suplementarios.
3: Ah, ok.
0: Así está.
2: Ahora va a salir totalmente
3: al
2: revés.
3: Sí, sí, sí.
2: Ahora golea Argentina.
3: Ah, sí, claro, como ayer.
0: Inglaterra gana, tú te atreves.
2: Sí, sí, sí. Ya. Disculpa, Chevo.
0: Ya.
2: Disculpame, ya. Como dices tú, ¿no?
4: No, de cualquier cosa puede pasar. Yo, por si acaso, estoy apostando en las casas a Inglaterra.
3: Ah, ya.
4: Mi corazón es argentino.
0: Entonces.
2: Argentino Arequipeño.
0: Daniel nos está diciendo que hoy ya va por.
2: Creo que pasa Inglaterra.
0: Ya, apostemos por Argentina.
2: Ya. Ya está, perfecto.
0: ¡Nos vamos! 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Dejan sus datos y, por favor, la ciudad del día, ayúdenme, muchachos, es...
2: ¡Ica! En Ica nos escuchan en dónde, los 90.3, creo.
3: Sí.
2: Ica. No, 91. No, ¿dónde? Ahí hay Paquito, ayúdame tú.
3: Por favor, en Ica, 91.3.
2: 91.3, mira la presencia. Pero mira eso.
3: Un caballote.
0: No, pues una yegua. Se viene mi Mariela y mi Daniel. Un programón tienen el día de hoy, miércoles. Gracias a Paquito, gracias a Coco.
3: Pizazo.
0: Gracias a Dayer por recién venir. Yo soy Ale Lora, siga con la Mega Mix.
3: Tocamos de todo.
0: ¡Chao!
2: Alex Bola.

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0: 8. Buenos días.
1: Buenos días, Perú. Uy, un poquito de garraspera, voy a tomar el paltomiela.
0: Uy, qué rico. Oh,
1: rapito,
0: me encanta la merluza.
1: Escúchame, qué lindo día. ¿Cómo ha amanecido hoy?
0: Bien, bien, bien. Hoy día es 15 de julio.
1: Quincena, ya pagaron la gratia.
0: 2026, sí. Ya se la gastó para contar.
2: ¿Cómo ha saltado tú de capillar?
1: ¿Llegaron a ir a las sirenitas a apoyar?
0: Hemos ido a apoyar, claro. Yo fui a llevar una canasta de víveres.
1: Qué buen corazón.
2: Yo llevé ropitas.
1: A ver si a mí también me apoyan, soy su compañera. Pero ni un florero me han regalado para mi casa.
0: Ropita.
1: Ni un florero, nada más le digo.
0: No, pero ¿has hecho un open house?
1: Nada.
2: Deberías hacer eso, María.
1: Voy a hacer un open house, pero si vas a traerme una torta, no quiero.
0: No, mínimo te llevo, pues, te arreglo la piscina. Para eso estamos.
1: ¿Cómo está mi gente hermosa, bella? Acá está, mira, justo la noticia en el Popular.
0: Buenos días, Mati.
3: Un pedacito.
1: Mira lo que ha salido en el Popular. Roban 170 mil de la sirenita.
0: Sí, ayer nos caímos de la tristeza cuando nos enteramos de eso.
2: Muy triste, ¿verdad?
0: Paco fue a llevarle ropita porque las chicas no tienen mucha ropita.
2: Sí, están desnudas, pobrecita.
1: Está que 170 mil, su madre.
0: Buen billete, ¿eh?
1: Oye, sí existía la sirenita. Yo pensé que era floro. A ver.
0: Ahí dice que al empresario le rompieron la cabeza.
2: ¿En qué distrito queda Mariela? Dice.
0: Pregúntale a Coco.
1: Pero si ustedes son los que paran yendo. Los Olivos.
0: A ver.
1: Oye, pero acá no dice que es una cevichería. Acá dicen que es otra cosa.
0: ¿Qué dice?
2: ¿Qué dice, Mariela?
0: A ver, ¿qué dice? Discúlpame.
1: ¿Qué dice?
0: ¿Prostíbulo? ¿Perdón?
2: ¿Qué? No.
0: Perdón.
1: Acá dice que la sirenita es han abierto una caja fuerte de prostíbulo en los Olivos. ¿Qué significa eso?
2: Te he equivocado ese diario.
0: Desde ya, mi denuncia al diario El Popular.
2: Sí, claro.
0: Mi denuncia al diario El Popular, porque eso no se hace.
2: ¿Cómo va a decir
0: es una cosa? Casa de esparcimiento, ajá. Sí.
2: ¿De entretenimiento?
0: Entretenimiento puro también. Es un snack bar.
2: Restaurant.
0: Restaurant en snack bar.
2: Sí, de degustación.
0: Claro.
1: Qué raro.
0: Y la primera vez que fui, yo fui porque pensé que era un homenaje a las películas de Disney, la Sirenita.
1: ¿Sí? ¿Cómo?
2: La Sirenita, claro.
0: Pensé que iba a estar ahí con Ariel, dibujitos. El cangrejo.
1: Claro. Ah, no te creo.
0: Por eso fui, de inocente. Sí,
1: claro. El banano también hay.
0: Ahí está.
1: Se pasa. Bueno, un saludo para toda la gente que está apoyando, como dice mi amiga Mati. Buen día, dúo mamá. Hoy pagan la gratis los apoyones de la Mega Mix.
0: Qué rico.
1: Saludos de Trujillo. Carlos Tafur me dice, sana, Mariela. Soy sana, pues. ¿Cómo tengo que ser?
0: Sana va a ser esto.
1: Acá hay otro personaje que dice, señor Marquina, le vamos a suspender su carnet de la familia feliz por incumplimiento de las normas del comité.
0: Escúchame, yo soy presidente. Y como presidente te digo que no he cometido ningún error. Simplemente mi corazón bondadoso decidió apoyar a unas muchachas que se quedaron sin gratis.
2: Claro, eso.
0: Nada más.
2: Ese,
1: ah, sí, tú eres bien. Él es bien apoyón,
2: sí,
1: ¿no?
2: Claro.
1: Ya es la segunda vez que apoya. Acuérdate también que hubo una.
0: Lo aprendí de
1: una
0: mi maestro.
1: Una chica en una cola que le cedió la cola por apoyón. Casi se mete en un problemón.
0: Lo aprendí de mi maestro, que en paz descanse, Manolito Rojas.
2: Uy, no, un abrazo.
1: Que me lo mencionó.
0: Gran apoyo.
2: Un abrazo.
1: A mi Manolete.
2: Oye. Parece que se fue de viaje, Manolito, ¿no?
1: Te juro que todavía no lo acepto, sí, ¿no? Mi cerebro.
0: Sin duda, cuando acabe este año, ya en el resumen de este año va a ser una de las noticias más impactantes, ¿no?
1: Obvio, hasta el momento, ¿no? Ayer justo estaba, se me apareció un video, él contando unos chistes, y me vinieron tantos recuerdos en la cabeza, y entonces me puse, pero ahora aquí me va a soplar los chistes.
0: Tiene unos chistes extraordinarios. El otro día, ya con mi grupo de patas, mandan audios de chistes de Manolo, y Manolo tiene unos chistes extraordinarios.
1: Se le extraña a Manolo Rojas.
0: Se le extraña,
1: y el Perú, la TV, ha perdido uno, creo yo, de los mejores cómicos del Perú.
0: Maestro.
2: Una consulta, ¿y cómo será el ambiente, entre otro ambiente de trabajo sin Manolo, mi querido Daniel?
0: Bueno, es duro,
1: siente,
0: ¿no? Es duro, se siente, ¿no? Sí, ¿no?
1: Pero han hecho un buen trabajo ustedes, chicos, ¿ah?
0: Y queremos, y nos encantaría en algún momento volver a ser tres, ¿no?
2: Sí,
0: ¿por qué no?
2: Sí, ¿no?
0: Pero ya sin mí, ¿no?
1: Dejaste.
0: O sea, que vengan dos cómicos de verdad.
2: Oh,
0: pero, ¿no?
2: Ya,
1: pero
2: no.
1: Tú,
0: yo me la estoy llevando fácil ahí.
1: Pero tú, ¿por qué siempre te tiras para abajo? Si tú eres muy
0: yo
1: buen cómico.
0: Yo soy parte de la Mega B. Vix.
1: Escucha, obvio.
0: Mi familia, mi tierra, mi vida.
2: No seas hipócrita.
0: Mariela Zanetti, te amo.
2: Buena capibara.
1: Este se pasó de hipócrita.
2: Hipocritazo.
0: Saludos para la Zambetti.
1: Ven, saludos. Zambetti me decía mi Manolete.
2: Ven, dame tu cabecita.
0: Ay.
1: ¿Quién me ha puesto Zambetti? Zambetti me decía Manolo Rojas. ¡Zambetti! Ay, sí, mi Manolete.
0: La gente me da risa. Raúl dice, no le hagan caso, en los 20 programas dice lo mismo.
1: Sí, es verdad.
0: No me dejen como un hipócrita, por favor, respétenme.
2: Respeten la trayectoria.
0: 10 de la mañana con 13 minutos, 10 con 13, esto recién empieza. 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

0: bonito mensaje. Hemos recibido buenas noticias hoy. Sí, sí. Yo dije que iba a ser
1: ojalá
0: un día
1: se
0: lindo.
1: Cumpla, ¿no?
0: Y en noviembre vamos a recibir una mejor noticia.
1: Yo no le creo ni lo que respira.
0: Yo sí le creo. Él es mi jefe, yo le creo.
1: De la mañana con 22 minutos, 10 con 22. Ayer te perdiste el partido de España con Francia.
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0: 10 y 25. Y ahora, hoy, el tema del día.
1: Claro, ahorita.
0: Escúchame, pero yo quiero hablar sobre el tema de ayer que se ha presentado. Ahora están limando asperezas. Pues Magali Medina se ha presentado con este el pozo en el programa.
1: Sí, claro.
0: ¿Qué te pareció esa entrevista?
1: Increíble, nunca esperé ver a Ethel sentada en el set de Magali.
0: Yo tampoco. A mí me sorprendió tanto, pero yo soy amiga de Ethel. Ahí intercambiamos unos consejitos. Ella estaba tranquila porque Ethel es una persona que muy serena, nunca se sale de sus casillas. Pero ¿qué opina de esta situación que ha generado el hecho de que ella vaya a donde Magali, donde la señora Yanet Barbosa ha sacado chaps?
1: Así.
0: Donde Ethel supuestamente habla mal de Magali.
1: ¡Hala, qué fuerte!
0: Qué feo, ¿no?
2: Se armó la guerra.
1: El chongo, o sea... Es como que, no sé, un día yo me vaya de aquí, aparezca en otro medio y empiece a rajar de Mariela.
2: Uy, uy, uy.
1: Y empiece no solo a rajar de Mariela, sino también de Paco, de Coco.
2: Oh,
1: y de otros personajes más.
0: Pero es que Ethel no ha rajado, no ha hablado mal ni de Janet, ni de Exxon. Al contrario, ha hablado bien.
1: Pero parece que ese hablado bien no les gustó a ellos porque reaccionaron.
0: Lo que no les ha gustado a ellos, según mi punto de vista, es que se hayan visto expuestos a cómo fue la salida de Ethel Pozo. Chica. De América hoy, ¿no?
2: Uy, uy, uy.
0: Eso es lo que no les ha gustado.
1: Además, pero se fue a hacer la granja, que no duró nada.
0: Pero... Oye, ¿cómo que no duró nada? Duró toda la temporada y fue un éxito en las redes sociales.
1: A veces uno toma malas decisiones
2: sí,
1: también.
2: Fue.
0: Pero, aclaremos. El medio de comunicación como el canal. Canal 5 es una antena súper fría. No vas a comparar pues con América Televisión, que es una antena que viene ya. Pero en redes.
1: Megamix es una radio caliente.
0: Claro, como Megamix es una radio caliente. Pero en
1: tocamos
0: redes.
1: Tocamos de todo.
0: En redes sí le ganamos hasta AU, que nomás te digo.
4: Ay, ¿cómo están, amigos?
0: Está,
4: llegó.
0: Ay, no, ¿qué pesado?
4: Bueno, luego de escuchar tantas mentiras, tengo que salir un rato aquí a darle survey.
0: ¿Cuál es la mentira?
4: ¿Qué caliente tienes tú? ¿Qué frío tienes tú?
0: ¿En redes?
4: Era un programa mal hecho.
0: No estaba mal hecho.
4: Mal conducido.
0: ¿Cómo vas a decir que mal conducido?
4: ¡Terrible!
0: Pero si tú estabas que nos llamabas para irte a sentar a ese programa, querías entrar.
4: Yo tengo mucho glamour.
2: ¿Y los panelistas?
4: Yo trabajo en Nueva York.
0: En la avenida Nueva York, acá.
4: Por favor, toda mi ropa la compro en Times Square.
0: Oye, la gente ya te ha dicho.
4: Que salga la gente que desmienta si quiere. Coqui Belaunde del Perú siempre se ha comprado ropa de marca, fino, los mejores perfumes, los mejores skincare.
0: Tú te vas allá donde venden la ropa de los muertitos que traen esa ropa.
1: La ropa de los fríos de Tacora.
0: Ahí, yo lo he visto.
4: Ahí para Paquito.
0: Bueno, ya que pareciste más temprano.
4: Te amo, Magali.
0: Oye, en eso sí estoy de acuerdo con Magali. De que ese tipo de amigos, ¿para qué querer enemigos? ¿No? Porque es cierto, Magali dijo algo importante. Quien puso a Exxon y quien puso a la señora Yené Barbosa en América Hoy fue Ethel con Gisela. Y por lo menos un agradecimiento, ¿no? Una solidaridad. Oye, me voy, gracias. Porque todo el mundo tiene derecho a cambiar de chamba. Por mejoría, mi casa dejaría.
1: Guarda.
0: Pero si soy tu amiga, te diría, oye, me quito, oye, pero gracias.
1: Me estoy quitando.
0: Pero gracias.
1: Siempre con anticipación. Oye, fin de mes me estoy quitando.
0: Me estoy quitando, pero
1: no,
0: oye,
1: de un día para otro, pues, ¿no?
0: No, y de un día para otro, pero decirlo, ¿no? Eso creo que ahí fallaron.
4: Ay, Miki, creo que está diciendo algo.
0: Pues yo, si yo me voy de acá, de la Megamix, que no va a pasar, y me iría a otra radio, y yo me acercaría a Miki y a Coco.
4: No te contrata ni Radio Reloj. No te contrata ni Radio Cora. No,
0: mira.
4: Por favor.
0: Escúchame.
4: El día que se vaya Coco Belaunde lo llama todas las radios.
0: No digas eso porque he recibido
4: propuestas. Estoy arriba.
0: Yo soy camiseta, nomás te digo. Qué desgraciado. Ya que se vaya, ya. Que se vaya,
1: ya. Ay, no, ay, au, pero...

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4: 10:34. 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

0: A Tocache.
1: ¿Dónde queda Tocache?
0: Voy a buscar.
2: En la selva, en la en selva.
1: ¿Qué parte de la selva?
2: Por Tarapoto, al fondo.
1: ¡Qué bonito es!
0: En realidad, ubicada en el departamento de San Martín.
1: Oye, San selva Martín, central. Qué lindo. Mira selva la foto, baja, la baja, la baja, la baja. Oye, qué bonita.
0: Hermoso Tocache.
1: Pero en la, ¿por qué dice vamos a Tocache? ¿Qué hay ahí?
0: Porque
1: ¿qué?
0: Hay gran producción de cacao.
1: Ah,
2: en esa época.
1: Ya.
0: Claro. La catarata del Velo de Plata. ¿Velo la de cascada Plata? De Santa Cruz.
1: Ay, qué bonito lugar.
0: La cascada de San Juan de Izanga.
2: ¿Izanga?
0: Izanga.
1: Oye, sería bueno también ir a Tocache, Coco, para ir a promover la radio por allá.
0: Claro, ojalá.
1: Muy pronto estaremos en Arequipa, señor.
0: Hermoso.
1: Arequipa.
0: Atención.
1: Hoy, espérate, es el cumpleaños de Enrique Nanfú. Irma Sayán, están botando la casa por la ventana, me cuentan con un tema musical, Motor y Motivo.
2: ¿Quién es Motor y Motivo?
0: Enrique Monfú, ¿cómo se llama?
1: Enrique Nanfú.
0: Nanfú.
1: Y Irma Sayán.
2: Sayán.
0: Qué hermoso. Para ellos de regalo, de esta parte de su amigo Daniel Marquina, Marela Zanetti y a todo mix. Bueno. 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

0: Muy bien, muy bien. Y ese audio sale automáticamente al aire. Con la velocidad del oído de DJ Paco, él detecta qué canción estás cantando, a pesar de que cantas hasta la U. No, perdón, a pesar de que cantas con mucho empeño.
1: Ok.
0: Y si tú la cantas, yo la pongo.
2: Voy a darte un riquito polvito.
0: Uy.
2: Voy a darte polvito del amor. Pasaré por tu lindo cuerpito. Voy a darte polvito del amor. ¡Saludos, Coco! A Mar Azul.
0: Oye, voy a darte un riquito polvito,
1: por
0: dijo.
1: Por favor, en una, señor. No. Entonces,
0: si tú la cantas, yo

0: el polvito del amor.
1: El polvito de que están limpiando está. La piscina.
2: Okay. Buenos días.
0: Buenos días.
1: Hemos recibido visitas.
0: Sí. Estamos en pleno, si tú la cantas, yo la pongo, la gente deja audios cantando y DJ Paco lo detecta rápidamente con ese esa oreja biónica que tiene.
2: En una.
0: Suéltalo, DJ Paco.
3: En una, señor. Entonces...
4: Buenos días, Paquito, Mariela, Marquina.
1: Habla.
4: A mí póngame esa canción que dice, tuve un problema de difícil solución.
1: En una época difícil de mi vida, estaba entre la espada y la pared.
2: Eso es.
0: Eso es Los Auténticos Decadentes y la guitarra, mi querido Paco.
2: La guitarra, por favor.
0: Ah, 40 años de DJ. Por la pura.
2: Entonces.
0: Si tú la cantas, yo la pongo.

0: Para.
1: Me salió del alma, se escucha. Sí, lo pensé en voz alta.
0: Por favor, dice que no, que ya no cante, se han chocado Metropolitano.
2: Quiero estudiar, no me quiero casar.
1: Dios de mi mío. Viejo.
0: ¿Quién le ha pisado la cola al gato? Dice. Sí, por favor.
1: Así como rajan, ¿no?
0: A ver, Paquito, suéltate un audio más.
3: Hola, buenos días, chicos de la radio Mega Mix, tocamos de todo. Buenos días, Marielita.
1: Buenos días, princesa.
3: No te quieres enterar.
0: Échale.
1: La chica Yeye.
0: Marta Sánchez.
3: No te quieres enterar. No te quieres enterar. Yeah, que te quiero de verdad. Yeah.
0: Bueno, si tú la cantas,
1: yo la pongo.
3: Con un poquito de amor, pero no te lo doy.
0: Igualito.

0: Mira, mira, llegan buenos mensajes. Mariela, sigue cantando que soy estreñido.
1: Ah, qué bueno. Lo qué importante bueno. Es que seguramente
0: colabora.
1: Escucha mi dulce voz y sale suavecito.
0: Claro.
1: Oye,
0: ¿por qué este bloque no lo auspicia aspirina? Porque cada que canta Mariela me duele la cabeza.
1: Que auspicien todos, por favor, que auspicien todos.
2: Mariela.
1: La envidia.
0: Atención,
1: envidia.
0: Soy de Confesiones Tamichi. Le pido por favor que no hagan cantar a Mariela porque estoy instalando ventanas.
1: ¿Cuál es el problema?
0: Se me han roto tres ventanas.
1: Y las medias de color.
0: A ver, suelta, Paquito.
3: ¿Que la suelta una más?
0: Una más.
1: Por favor.
3: Una, señor. Hola.
4: Marielita de mi corazón, buenos días.
1: ¿Cómo está, Carlos?
4: Paquito, Sakirai.
3: Buen día.
4: Tenemás.
1: ¡Epa!
4: Buenos días. Moticuco, buenos días. Y cabeza de tanque de GNB, buenos días. Bueno, Marielita, ¿me podrías poner esta canción?
0: Canta, Jelopa.
1: Atrás. Te lo pongo, papá.
4: Te decía, payasito mío, payasito de trapo.
0: Lo
4: quiera que me olvide de vos.
0: Parchís,
4: para claro. Recordar muchos años atrás.
1: La gente está pidiendo que yo cante.
3: Entonces, Coquín,
0: suéltala si tú la cantas.
3: Yo la pongo.

0: años.
1: ¿Ah, sí?
0: Hicieron parchís. Claro. Estos 5 niños se quedaron robando en este país. No. Hasta la fecha de hoy, ¿no?
1: Así.
0: Julián Zucchi, la payasita.
1: Pero robando no.
0: Por favor, no tenían nada que hacer.
1: Está
0: acá.
1: Trabajando.
0: Váyase a su casa.
1: Es talento argentino.
0: Fuera de acá.
2: Fuera de acá.
0: El Perú para los peruanos, señores.
2: Hoy ya juega Argentina.
0: Fuera.
1: O sea, no quieres que gane Argentina.
0: No, no, no.
1: Payasito mío, payasito de trapo.
0: Atención, atención. Son las 10:51. Esto todavía sigue. Sigue enviando tus audios cantando. Porque si tú la cantas, yo la pongo, continúa. ¿En dónde? En tu radio favorita, Radio La Megamix.
1: ¡Pongamos eso! ¡Qué basura la gente con sus mensajes!

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2: 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La Roja aplastó a Francia 2-0 con goles de Oyarzábal y Pedro Porro, dejando a Mbappé sin respuestas. Una actuación histórica que demuestra que esta generación dorada es imparable. 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
1: 10:56.
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2: ¿Sabías que la FIFA ha cambiado la pelota con la que se jugará en las semifinales y la final del Mundial 2026? La trionda clásica con vivos rojos, verdes y azules mutará a la negra y dorada con base blanca. Esta será la nueva pelota para las fases finales del Mundial 2026.
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0: Chao.
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2: Paquito, vamos, ponte las pilas, por favor.
3: 11:07, seguimos aquí en la Mega Mix, mi Mega Mix, tu Mega Mix,
4: nuestra Mega Mix.
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2: Ahora sí, Paquito, quiero verte. Porque estamos en pleno, si tú la cantas,
3: yo la pongo.
2: A ver, suéltate un audio.
5: Buenos días, Mariela, Danielito, ¿cómo están? A ver si es que la adivinan.

0: Qué lindo. 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
1: Sin duda.
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1: Bien, bien, bien. Si tú la cantas.
3: Chola.

0: Ahí pegadito.
1: Ahí para Paquito.
0: Rózala.
1: Ahí nomás, no, para que no cante, para que no cante.
2: Ahí va.
0: Justo estaba en el rozón y le corta.
2: Ahí nomás, señorita.
3: Hola, chicos, buenos días. Hola, Marielita. Voy a cantar la canción, la cumbia, que dice: regresa a mi lado, regresa conmigo. No sabes cuánto te amo, por eso te llamo.
0: Es una cumbia.
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1: Bueno, los hermanos Silva cantan esta canción, ¿sí? Regresa a mi lado, ¿sí? Pero...
0: Es de los hermanos Silva.
1: Los hermanos Silva,
2: pero,
1: claro.
2: Pero, ¿quién la canta?
1: Bueno, los hermanos Silva, te hemos dicho.
0: Ellos la sacaron primero. Y después
1: a ver, señores, si tú la cantas,
0: yo la pongo.

0: sabroso.
1: Qué lindo, parece viernes.
0: Sí, sí, sí. Pero
2: qué lindo, gracias. Gracias a toda la gente que me está mandando esos mensajes lindos que dice que cante, que siga bien, pero que les gusta.
0: Pero con esa voz parece...
2: ¿Qué parezco?
0: No, parece que estamos en el cielo.
2: Ah, ya.
0: A eso me refiero.
2: La señora, ¿qué viene a hacer acá, papá? Paquito, ¿te viene a manchar, a chequear? ¿Qué pasa?
1: No, hay un ganador de Paldomil, está buscando a Coco. ¿Dónde está Coco?
0: Ya, pero búsquenlo, Coco, está en el baño. Ya está. Siempre desaparece cuando lo necesita.
1: Sí, no, sí, no.
0: Bueno, estamos en pleno. Si tú la cantas, yo la pongo. Quiero otro audio más, DJ Paco.
1: Vamos en una, señor.
3: Hola, Mariela. Hola, Marquina.
0: Hola, bebé.
3: A ver si se acuerdan de esto. Estoy hablando de Trujillo, Aldo. Una tartamuda se enamoró de mí.
0: Instrucción cívica.
3: Yo era una. Ahí lo dejo. ¿Qué es esa? A ver si se acuerdan.
0: Instrucción cívica, la tartamuda.
1: Claro.
0: Totalmente. Si tú la cantas.
2: Así no la hacía.

0: Claro, la chica tartamuda de Instrucción Cívica. Paquito, un audio más, suéltalo, no tengas miedo.
1: Dale, señor.
0: No tengas miedo, no temas.
2: Buenos días, Miguelito. Buenos días, Javier Martina. Bueno, no le gustaría que ponga esta canción de Jerry Rivera. Puede mal enseñar, puede mal en rey, puede mal en ser joven,
3: puede
2: mal en ser este, como yo a ti te quiero.
0: Me encanta porque creo que ha cantado mientras se bañaba, ¿no?
4: Acá justo dice Mariela, canta, que ha comenzado a lloviznar, dice.
0: Claro, claro.
1: En serio.
0: A ver, si tú la cantas, yo la pongo.

0: joven en cantar y en vivir amor.
1: Ahí está el problema, que tú no eres joven. ahí está lo malo. Puede cantar.
0: La juventud es un número, por favor. No ya. Es un número.
1: Vamos. Atención, nosotros seguimos con Si Tú La Cantas, Yo La Pongo. Así que quédate aquí, solo aquí en Radio La Megamix.
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0: ¡Qué rico! Los Ronis. Hoy día, hoy día deben estar contentos porque su equipo, Inglaterra, va a jugar los Ronis Stone.
1: ¿Qué?
0: Los Ronis son de Inglaterra, los Ronis.
2: Son de Bolivia.
0: No, no, ¿no son los Ronis Stone?
2: Ah, no, no, los Ronis, nada.
0: Los Ronis,
1: no, no,
0: ya,
1: son Ronis, son Ronis.
0: Ah, ya. Atención, la gente dice, mira, los mensajes hacia la dulce voz de Mariela, porque estamos en pleno. Si tú la cantas,
3: yo la pongo.
0: Gracias, Mariela, se me aflojó el estómago.
1: Ah, pero bueno, algo bueno hice.
0: Claro.
2: No, ¿no?
0: Que ya no cante, Mariela. Tenía 5 gatos y 4 ya se han ido solos.
2: Mamá.
1: Oye, pero los gatos siempre se van, no me eches la culpa. Sí, ya. Sí. Ponme un audio, por favor, Paquito. Ponme.
0: Suéltalo, Paquito.
4: Hola, Mariela, Coco, oh, Paquito. Cocodriles sin cola.
0: Hola, bebita.
4: La canción es Tan pronto yo te vi.
0: ¿Cómo? Tan pronto.

0: Se llama perfecta, Miranda.
1: Se llama Mariela.
2: Eso, entonces.
0: Si tú la cantas,
1: yo la pongo.
2: En una, señor.
0: En una, qué bueno que sí.

0: Exacto.
1: Señor. Atención, aquí en la estación naval La Perla, ajá, necesitamos a Mariela para que cante y espante a las palomas.
0: ¿Ya ves?
2: Mamá.
0: Ya me, mamá. Está, ya me está saliendo contrato. Eso era positivo.
2: ¿Número de contrato?
0: 9.
1: No, no. 11:24. Paquito, suéltala.
2: Vamos.
3: Mariela Zanetti es la versión femenina de Cristian Domínguez.
2: Oye, no seas así.
3: La amiga Mix, tocamos
2: yo,
3: de todo.
2: Oye, solamente
0: yo no le salgo, yo no le saco la vuelta a mi pareja.
2: Claro, muy bien, lindo, fuerte, me encanta.
4: Vamos. Contigo, además, ¿cómo estás? Buenos días. Buenos días, Mariela, buenos días, Daniel.
0: Buenos días.
4: Oye, un tecno.
1: Acá.
4: Que dice así. Esas son Reebok o son Nike.
1: Rhythm of the Night. Rhythm es con R Y T H I N G. Entonces,
2: si no la canta,
1: si tú la cantas, yo la pongo.
2: Chiqui, buenos días.
1: Entonces, amigos, como siempre, la frase del día: cuando me va bien, yo programo las canciones.
2: Hey, Coco.
1: Cuando va mal, las programa Coco. Muy pronto me apoderaré de la mía.
0: Esas son
1: ¿qué?
0: Son
1: me sangran las orejas.
0: Mi amigo Chiqui, cuando yo voy a su programa y canto, él no se queja.
2: ¿Ah, sí?
1: Ay, qué horrible. Que Dios lo cante porque se me cae la peluca.
0: Esas son rimes, no son ra.
2: ¿Qué año esta canción, Chiqui?
1: Año 1998.
2: ¿Qué sucedía?
1: Éxito de Brasil, Corona. The Rhythm of the Night.
2: ¿Qué sucedía?
0: El gato.
1: Han mandado la foto de un gato que están tapándose las orejas. Ahí está, dice Mariela Zanetti. Nace un talento, muere una canción.
2: Mamá. ¿Una más?
1: Suéltalo.
5: Estómago.
0: Ah, pero bueno, algo.
6: Hola, mi amor, Mariela, Martina, Paquito. A ver, ponte esta canción.
7: Y cuatro ya seguidos solos.
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1: Ah, qué lindo. Tus amigos que se agarran a tu mujer, dice.
0: ¿Cuál es esa?
1: Es una nueva versión. Una nueva versión de Pedro Suárez Vértiz.
2: Pedrito Suárez Vértiz.
1: Si tú la cantas.
2: ¡Chao!

0: mar y tu mujer.
1: Tu mujer. Tu mujer, señores. Atención, nos llega la información de que Mariela va a cantar en el entretiempo de la final.
2: ¡Ay, qué bueno! ¡Qué chévere!
0: Pero la así final... aseguramos el triunfo.
1: Pero del campeonato de La Cana. Estamos hablando de San Juan del Urigancho.
2: La Cana, San Juan.
1: Sí, sí, sí. No,
0: qué envidiosos así que son, por favor.
1: A ver, hay talento, falta apoyo.
0: ¿Sabes? Hay talento, falta apoyo. Mi fan, sigan mi fan.
1: Suéltate
0: favor
1: una canción más, Paquito. 11 con 27.
3: Buenos días, regálame a mí, la que me asustaron. Yo decía, ¿quién está? Sonó mi alarma y era la señora María Lazanet. No puede ser, me levantaron de mis sueños.
0: Qué salud, bueno que te hayas levantado de vagonete. Mira la hora que es.
2: Una vez, bueno,
1: se acaban de levantar a las 11.
0: Oye, qué rica vida, ¿no?
1: Debe ser congresista.
2: Qué rica vida.
4: Vamos con Marquina. Yo no quiero ver tu cara.
0: Eso.
1: Solo quiero ver tu cuerpo.
4: Por favor, que no cante Mariela.
0: ¿Qué? Que cante, dijo, ¿no? Sí, yo lo escucharon, ¿no? Yo no quiero ver tu cara.
2: Yo no quiero más escasez.
0: Solo muéstrame tu cuerpo.
1: Si tú la cantas, yo la pongo.

0: la miércoles.
1: Vamos, mi amiga Heidi dice, me alegra el día, bendiciones. Vamos.
2: ¿Qué opinas, mi querido Marquina?
3: No, le pido mil disculpas a todos los oyentes, ¿no? Sí, al público en general, ¿no? Ay, Dios mío.
1: ¿Ya ves?
3: Mis oídos. Oye, eso es de verdad.
1: Sale Robbie Williams, extra Mariela Zanetti. Ahí está, ahí está, ahí está. Ya, ya está hablando pizza.
3: No, no, no, no.
1: Cada vez estoy más tenso. Suplicaré. ¡Sáquese, por favor!
2: Solo quiero.
3: La gente ya entiende por qué Farid la dejó. Dios mío, que se calle la chimoltrufia.
1: ¿Qué mira. Pasa? Qué envidia, qué envidia, cuánta envidia.
3: Ay, ay, ay. Los que estamos tensos somos nosotros. Ese. Regresamos con más este radio en la Megamix.
1: ¡Tocamos de todo! Ya te voy a cantar, ya, mi
4: a todos los padres.

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1: 11 y 33. 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
1: Bueno, ahora sí, señores y señores, llega al Radio La Mega Mix.
2: ¡Coqui Belaúnde en el Perú!
4: ¡Coqui! ¡Coqui! ¡Coqui! ¡Coqui! ¡Coqui! ¡Coqui!
2: Pero espérate.
5: Ay, espérate.
2: Coqui ya no salió como a las 10.
5: Sí, pero salgo otra vez porque les doy survey. Y otra cosita. ¿Por qué no gritan fuerte?
2: Coqui,

0: Pero mira, Coqui, Coqui,
1: así, ¿cómo es posible que este viejo que ya está a punto de irse a la otra grite más fuerte que los jóvenes?
2: Primera y última vez que grito. No te quieren.
1: ¿Cómo es posible? Para entrar a jorobar si son rápidos.
2: ¿Quién está acá?
1: Hola, come gato.
0: Come gato.
1: Hola, Superman del Gigante de la Unión.
2: Ay, mira quién entra, el Chapulín.
1: Ay, qué asco, ese no me gusta nada.
2: El Chapulín.
1: Ah, el Chapulín, el dulce.
0: ¿Quién llegó?
1: Ay, mira. No, qué bajo.
2: Eduardo Enrique, Dyer JP.
1: Dyer, nombre de cobrador de combi. Bueno, amigos, qué fuerte lo de Ethel con mi para madrina fuerte, Magali.
2: Para nada fuerte, me encantó, me pareció muy buena
1: estrategia. Vimos una mujer de verdad.
2: Sí. Vimos una mujer, dos mujeres en realidad sinceras, hablando alturadamente. Me gustó ese tipo de entrevista que hace Magali. Cuando habla, cuando se dicen las cosas de manera tranquila, sin alterarse, sin pelearse. No, porque ambas se dijeron cosas que tenían guardadas, pero no se lo dijeron de manera malcriada, ¿no?
1: ¡Qué fuerte!
2: Peleando.
1: Bueno, amigos, y también...
2: Hablaron hasta de Gisela.
1: Bueno, como tiene que ser, una conversación alturada. Felicitaciones para las dos, en especial para mi madre,
2: ay,
1: Magali.
2: La patería es como siempre. La patería
3: por delante.
1: Oye, Gabriel Calvo confesó que está a punto de ser el primer damo. Parece que con Keiko.
2: No te creo, yo me la solía.
1: Salidita. ¡Ay, no molestes, viejo pesado! Lo que tú quieres hacer. ¡Fuera de acá! ¡Viejo cabeza de tortuga!
2: Escúchame.
0: Oye, ya para afuera, mira.
2: Cuenta, ya ves, para que veas.
1: No, quiere hacer lo que le da la gana si quiere Coco Chávez.
0: Escúchame.
1: ¡Qué conchudo!
0: No, Gabriel Calvo, basura, ¿entiendes?
1: Gabriel Calvo me encanta.
2: Ya, pero ¿qué ha dicho Gabriel? Que está con la...
1: No, que tuvo una salidita.
2: Ah, pero una salidita.
1: Una salidita rica.
2: Bueno, la Keiko está soltera, pues.
1: Y
2: ¿no?
1: Está muy hermosa.
2: Ha bajado de peso, está regia, ahora tiene poder, es la presidenta, pero además ella ha dicho que la primera dama va a ser su hija.
1: Y que está casada con el Perú. Ay, qué hermoso.
2: Bueno, eso sí es cierto, porque hace tiempo viene jodiendo.
1: Bueno, y hablando de otra mujer tan importante, imponente, Lucía de la Cruz.
2: Lucía, mi vecina.
1: Ha dicho de que Luisito Caicho sigue enamorada de ella. Supéralo. Me sigue buscando. No entiendo esa actitud. Ya lo abandoné.
2: ¿Es Luisito que ha dicho?
1: Luisito Caicho, que Lucía sigue enamorada de ella.
3: Pero ella dijo que es mentira.
2: Luisito Caucho ha dicho.
1: Caucho.
2: ¿Cacho?
0: ¡Cacho!
2: ¿Cómo se llama?
1: ¡Caicho!
2: ¡Caicho!
1: Por favor, pongan detrás de un micro a alguien de verdad, como Mónica Cabrejo.
2: Escúchame, Mónico Cabrejo. Escúchame, el único Cabrejo acá eres tú.
0: Ya, no es Mónica, pero... No es Mónica, pero...
2: Pero es Cabrejo, escúchame.
1: Mira cómo se mete ese adefésimo.
2: ¿Qué me va a importar a mí cómo se ha pedido Caicho, Cancho, Caicho? No me interesa, pero bien poco hombre para decir que todavía sigue enamorada de Lucía, pero ni cuando va al baño se acuerda de él.
1: Ay, por favor, aparte ya nadie se acuerda de él.
2: Claro, ¿y algo más que quieres decir?
1: No, ya le...
2: Ya lárgate entonces, lárgate.
1: Kiko, que retírate, ¿ya? ¿Eh? Y encima te metes con mi amigo DJ Paco.
2: Le ha dicho viejo, le ha dicho que a veces tortuga.
1: No, por
2: le
1: favor.
2: Le ha dicho que no sirve.
1: Falta
2: para
1: de
2: nada.
1: Respeto con mi amigo, no.
2: Y viene a giliarse acá, los pobres muchachos los tiene asustados. Mira la cara de babosos que tiene los
1: dedos. 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
1: 12 y 4.
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0: y edad. Escucha, nombre, distrito y edad. Ya se viene el ¿Qué Cocinas Con? 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

0: rico!
1: No vale la pena, mira.
0: No vale la pena enamorarse, dice María.
1: No, enamorarse sí.
0: Ah, ok.
1: Casarse no sé, a mucho trámite.
0: Sí, ¿no?
1: Es que para mí el matrimonio tiene otra...
0: Otra visión.
1: Otra visión. Para mí no necesita firmar un papel.
0: No. Ahora, ¿por qué pasa que se casan y al toque se están divorciando, no, reina? Pasa
1: porque la
0: eso,
1: gente
0: ¿no?
1: ya no cree.
0: Sí, ¿no?
1: La gente ya no lucha.
0: Ya.
1: La gente ya tira todo rápidamente por la borda.
0: Sí, ¿no?
2: Bueno, eso pasa también por hombres y mujeres infieles, ¿no?
0: Así.
3: A este pobre corazón.
1: Yo siento que uno tiene que lucharla hasta el final.
0: Cuando amas de verdad,
1: cuando
0: ¿no?
1: Cuando amas de verdad.
0: Sí, claro.
1: Eso es lo que yo siento.
0: Así es.
1: Claro, lucharla sin denigrarte, sin estar de migajero, ¿no? Yeah. Porque cuando no es también. Pero lucharla hasta el final, sobre todo cuando hay hijos.
0: Uy,
1: ya después, si tú ves que no funciona, pues yeah. tampoco tienes que hacerte daño, ¿no?
0: Sí, pues.
1: Estando ahí.
2: Porque hay matrimonios que, bueno, ¿qué matrimonio no ha tenido por ahí sus
0: altibajos,
2: sus deslices?
1: Sería altibajos, raro un matrimonio que no tenga problemas.
2: ¿Cuántas veces no han dicho por ahí, me divorcio, pero al final ya piensan con cabeza?
1: Claro, al toque. Una discusión, ya me voy.
0: No es así, ¿no?
1: No es así.
0: Hay que dialogar, hay que conversar, ¿no?
1: Hay que llegar a un entendimiento. Cada persona es un mundo.
0: Eso.
1: Y cuando dos mundos se encuentran, hay choques, hay cambios, hay costumbres.
0: Costumbres.
1: Hay, ¿no? No sé, situaciones que vienen de niñez. Cargas una mochila, ambos cargan mochilas diferentes.
0: De caracteres, de niveles.
1: De
0: ¿no?
1: todo,
0: ¿no?
1: De vivencias. Claro. Y cada uno tiene que ir adaptándose al otro.
2: Claro,
1: ¿no?
2: Y hay casos también donde sí, bueno, esa separación, digamos, sí es meritorio, porque quizás ha habido agresiones,
1: claro.
2: ha habido por ahí maltratos.
1: Definitivamente, por eso digo, siempre se lucha hasta el final, pero cuando no es, también
0: no
1: hay
0: es,
1: que entender no que no es, que ahí no es, que lo mejor es retirarse sanamente y seguir tu vida como tienes que vivirlas. A veces es mejor estar sola.
0: Claro, hay un dicho que dice, muchas veces perdiendo también se gana.
1: Ah, por supuesto.
0: Claro.
1: Yo, por ejemplo, gané mucho perdiendo.
0: Sí, ¿no?
1: Ahí
0: claro.
1: no me lo dejo.
0: Ahí no, ahí, o sea, flotando, ¿no? ¿no?
2: Pero lo que la gente quiere ganar el día de hoy
1: son los 50 soles. ¿De qué cocinas, Porque hoy sí he venido con una gana de dar la plata.
0: Y también le veo contento.
1: Sí, vamos a ver si acá Mister Osito, por favor.
0: Escucha, Rey.
1: Sí se pone buena gente y nos da dos.
0: Yo creo que se va a poner buena
1: varios
0: gente.
1: Días, ¿sabes por varios qué? Días no hemos dado plata.
0: Se va a poner buena gente porque
1: ¿por
0: escucha su canción.
1: Ahí está.
2: Y bueno, por ponerme esa canción, Paco.
0: ¿Ya?
2: ¿Qué? Mira, esa canción me recuerda mucho a mi infancia, mi niñez.
0: ¿Ya? ¿Vas a cantar?
2: A ver, vamos, juntos.
1: Gozoso
2: en los
1: venenos, papá, papá.
2: Cánteme.
1: Gozoso un gordo bueno,
2: ¿sabes qué, Mariela?
1: Alegre y divertido, sos un gordito simpático.
0: Tú díselo solo.
1: ¡Vamos, Coco! La pinta lo de menos.
2: Me convenciste.
1: Vos sos un gordo bueno.
0: Se convenció, Mariela.
2: Voy a sacar mi billetera.
1: Eso.
2: Y ya, mira, te voy a dar. Te voy a dar acá.
1: Te estás sacando,
2: Dos cheques de 50 para un ganador y otros 50.
1: Dos ganadores.
0: Pero que gane, ¿no?
1: Bueno, mientras yo te voy dando un anuncio, tú vas mandando tu mensaje de texto con tu nombre, distrito.

0: bastante. Me ha dado el apoyo emocional, moral, con sus opiniones lindas.
1: A mí
0: gracias.
1: Sí me gusta como cantar.
0: Voy a seguir cantando, porque por nadie apagará mi voz.
2: Eso, Mariela, así se puede.
1: Yo podés ser tu representante, ¿eh? Ganamos plata como cancha.
0: Claro, obviamente. Si no llegaste a ver la inauguración de la Copa, porque te quedaste lavando tu ropa.
3: Uy, uy, uy.
0: Porque tu esposa te manda a cocinar, a lavar, a planchar, a hacer tus cosas de la casa, en vez de decir, oye, ¿qué haces ahí frente al televisor viendo ese partido? Sí, Sonso, vete, le iba a cuidar el hijo.
3: Sobre todo Sonso, ¿no?
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0: Lo más.
3: ¿Qué pasó?
0: Mi paltomiel.
3: Uy, qué rico.
0: Falta mi paltomiel.
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3: ¡Qué rico, Mariela!
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1: 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Sí, sí,
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1: Es cierto.
0: Sí. Claro que sí, es cierto. 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
0: Ahora sí. Vamos al siguiente bloque.
3: Ya.
0: Sigue mandando tu mensaje de texto al 971-446-726. Quiero ver que la gente llegue. Tiene que llegar a 200.000.
1: Yo tengo que poner un reto.
0: A ver.
1: A ver. Yo voy a regalar esto dos vales de 50 soles.
3: Ya.
1: Pero con la condición que entren. No solamente 500 participantes.
0: No, más.
1: Que entren más de 1000. La vez pasada llegaste a 1100. Llega a 1200. Y con gusto regalamos dos.
0: Vamos, chicos. Dos personas se pueden llevar 50 soles hoy.
3: 100 soles.
0: Es fácil. Solamente tienes que mandar tu mensaje de texto al 971-446-726. Te lo doy así. Silencio, total. Escucha bien. 971-446-726. 446-726.
3: Díselo sexy.
0: 971-446-726. Ahora te lo digo cantando.

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3: 12 y 27.
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6: 12 y 27.
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0: Oye, está buena la canción de la Mega Miss. Las canciones que están poniendo acá están muy buenas. ¿Qué tal? ¿A cuánto hemos llegado, Coquito?
1: Lo que pidió. Bueno. ¿Llegamos lo que pidiste?
0: Eso es lo que voy a averiguar.
2: Bueno, estamos en 1192.
0: Ya, le falta 8. Poquito para llegar a los 1200.
1: Lo que pidió Coco, ¿no?
0: Claro, bien. 1200. Ya estamos, ya. Apúrate, por favor. Voy a darte la última oportunidad mientras que te digo una importante noticia.
1: Dale, reina.
0: Porque si no tienes platita y de repente no tienes la suerte de llevarte los 50 soles hoy, pero sí tienes la suerte de llevarte el Bonomix Patrio Semanal.
1: ¡Claro que sí!
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1: Fresa.
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0: Así es, Ica es el día de hoy. 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
2: Sería bonito que se lo lleve una de esas personas que no recibe gratis, porque son varios los peruanos que no recibimos gratis. Y ese dinerito cae bien.
0: Mientras tanto, sigue mandando tu mensaje ahorita, acá al WhatsApp de la Mega Miss,
1: 971-446-726,
0: con nombre, instituto y edad, para que te lleves 50 soles.
1: ¿Y qué pasa si ya ganaste?
0: Sí, ya no participas.
1: Sí, no insistas, por
0: Acabamos
1: favor.
0: Acabamos de darnos cuenta de unas cuantas que ya han ganado. Sí, no insistas porque ya no vas a ganar. La computadora que te tiene registrada te va a salir. Lanza la cuña, Paquito, de una vez. ¿Qué
1: cocinas? ¿Cantarás?
3: Es momento de jugar.
0: ¿Qué cocinas? Ya, creo que tengo que guardar mi

0: favor, Marielita.
1: Ahora ya me acabo de tomar mi Lactomiel y qué bien, ¿ah? Entonces ahí ya no puedo esforzarla más porque después para mañana ya no tengo voz para cantar.
0: Y queda afinadísimo, ¿no, Mariela?
1: Claro, ya tengo. Vamos, lanza la ruleta, Paquita. Ah, se va a Bagua. En el Amazonas, Lilia Virginia Solís Mundaca. Esperemos que esté escuchando la radio, Lilia. Virginia Solís Mundaca de Bagua, Amazonas. Ya tiene 36 años. En estos momentos te vamos a llamar para que participes en ¿Qué cocinas con?
0: Cantando.
1: Ya sabes que tienes que decir, yo escucho la Mega Mix, tocamos de todo.
0: Mira, está aquí.
1: Suerte para todos.
2: En la selva, niña. Hace mucho calor allá,
0: sí,
2: ¿no?
0: Sí, horrible.
1: Bagua. ¿Bagua chica o bagua grande será?
0: Bagua mediana.
2: Hay que preguntarle si contesta. Mira, si no contesta, ¿qué hacemos?
1: Pero de repente, ¿cómo le estás llamando?
2: Por línea fija.
1: No, por WhatsApp, pues.
2: Ah, ponete de acuerdo. Otro día me dices que no, otro día que sí.
1: No, problema, Chemongongo.
2: Mira, no contesta por línea fija normal.
1: Ya, vamos por WhatsApp.
2: Okay. A ver, por WhatsApp. Pobrecita, a lo mejor.
0: Vamos pobre a ver Javier, ¿no? Pobre Javier.
2: Pobrecito su marido.
1: ¿Por qué? Ay, no, es que no, ella no.
2: Ya, estamos llamando por WhatsApp.
0: ¿Ahora qué va
2: por
0: a decir?
2: Por WhatsApp.
0: ¿Ahora qué va a decir? No, yo la.
1: Por favor, te estamos llamando.
0: ¿Cómo se llama? Lilia.
1: Lilia.
0: Virginia.
2: Me ha participado varios días, ¿ah?
1: Nada.
2: 36 años.
0: Por gusto.
1: Pucha, no puede ser. Yo quería saber cómo estaba el. Es que no. Por las puras, porque no, me acabo de dar cuenta que no tiene línea en WhatsApp.
0: ¿En serio? Ah,
1: ya le llegó. Ya le llegó. Los dos chicks.
0: Ahí está.
1: A ver, ahí está.
2: No, no contesta.
0: No.
2: No contesta.
1: Una más para llamar. Una más, pues.
3: Al otro año será.
1: Una más, llamada más. Una llamada más, la última ya. Si ya no contesta acá, ya fue, pues. Pero por WhatsApp sí tiene línea porque yo le he escrito y entran los chicos. Lilia Virginia, contesta. Te vas a parar 50 soles de agua.
0: Entonces, creo que voy a empezar a contar, ¿eh?
2: No tenés. No quiere contestar la chica. Debe estar ocupada.
0: Termina el conteo y ya cortamos.
1: No, pues.
2: Debe estar con la mano ocupada.
4: 3, 2, 1.
1: ¡Qué pena! Lanza la ruleta nuevamente, por favor. Stop. A mi amiga Irene Martínez Cajuaringa, de Cercado de Lima. En estos momentos te vamos a llamar y tienes que decir, por favor, yo escucho la Mega Mix, tocamos de todo. Dale.
2: Ya. Ya. Estamos llamando.
0: Eché esta buena gente, Mariel, hoy día. ¿Cómo se llama la señorita Irene?
1: Conteste. Irene Martínez, Cajuaringa.
0: Irene.
1: De cerca de Lima, te estamos llamando.
2: Ahí está.
1: ¿Aló?
5: Aló, yo escucho la
1: Mega Mix,
5: suena de todo.
1: ¡Eso!
0: Tocamos de todo.
1: Es tocamos de todo, amiga, te lo he repetido mil veces. De nuevo, por favor, bien fuerte, no me hagas enojar. ¿Qué radio escuchas?
5: Yo escucho la Mega Mix, sonamos de todo.
0: Tocamos de todo.
5: Tocamos de todo, que estoy trabajando.
1: Ay, estás trabajando. Ubícate bien para que puedas participar. ¿Dónde trabajas, Irene?
5: Trabajo en un mercado.
0: En un mercado.
5: Acá despacho verduras chinas, condimentos criollos.
1: Ahora se escucha muy bien ahora.
0: Sí.
1: Irene, como tú trabajas en un mercado, me imagino que debes conocer bastante de estos productos con los que participamos y vas a ganar, ¿verdad, Irene?
5: Claro.
1: Muy bien.
5: Sí, por supuesto.
1: Entonces, mira, este producto es recontra fácil, ¿ah? Hay como 5,000 de estos productos en el Perú. Nos identificamos los peruanos con este producto. Así que, en 10 segundos, ¿qué cocinas con papa? Papa, vamos.
5: ¿Con qué?
1: Papa.
0: Uy.
5: ¿Con qué me dijo? ¿Con lenteja?
1: Papa, hija, papa.
5: No le escucho.
0: Gracias.
4: 5, 4.
2: Para. No nos escucha.
0: Es una estrategia.
1: Irene, ¿me estás escuchando bien o no?
5: Sí, que como tiene mi puesto de trabajo. A ver.
1: Tienes que ubicarte bien. Te voy a dar otro ingrediente.
0: Claro,
1: ¿ok? Te voy a dar otro ingrediente.
0: Claro, me parece perfecto.
1: Pero si no me escuchas, vamos a colgarte y vas a perder los 50 soles. Por eso, date mosca, ¿ok? En 10 segundos, ¿qué cocinas con cebolla? Vamos.
5: sudado, seco, escabeche, ceviche, ajos con pollo.
1: Perfecto.
5: Ensalada,
1: ganó. Te llevaste 50 soles, Irene. Eso es todo. Muy bien. ¿Qué radio escuchas ahora sí bien fuerte? Dilo bien, ¿ah?
5: Yo escucho la Megamix, tocamos de todo.
1: Bien. Sigue, sigue, vamos con otra participante.
2: Por supuesto, yo mi palabra cumplo.
1: Porque son dos los que ganan 50 soles hoy. Así que sigue mandando tu mensaje de texto, porque puedes ser tú la siguiente ganadora en el ¿Qué cocinas con? Aquí en la Megamix.
0: Tocamos de todo.

0: presidenta ya electa, está dando un discurso a la señora Keiko Fujimori desde San Borja. Vamos rapidito. Mientras, pero te voy a decir para que te vayas, mandando tu mensaje de texto, porque rapidito voy a. 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
0: 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Ahora sí, lanza la ruleta rapidito, Paquito.
1: En una, señora. Oye.
0: Rápido nomás, stop. Se va a...
1: ¿A dónde va?
0: ¡Satipo! ¡Satipo! La gente de Satipo, mira, de la cerca de la Merced.
1: Un abrazo para toda la gente de Satipo, ¿no?
0: 98.3, cerca a la Merced está Satipo, por eso es que jala la Ali. Es
1: Selva
0: Cintia
1: Central.
0: Clemente, Selva Central, de 37 años. Cintia Clemente, de 37 años.
1: Cintia.
0: Atención, te vamos a llamar. Por favor, que no pase como pasó en la chica de agua que nunca nos contestó. Tienes que decir, yo escucho la Mega Mix, tocamos de todo.
1: Respuesta correcta.
0: Ojalá que se lo lleve.
1: Ahí está.
0: ¿Aló?
2: Yo escucho Mega Mix, tocamos de todo.
0: ¡Muy bien, Cintia! ¡Lo máximo! Cintia, mi vida, ¿qué estabas haciendo?
2: Cocinando.
0: Perfecto, porque ahorita vas a ganar tus 50 soles. Mira, en 10 segundos, concéntrate, por favor. El ingrediente es bien fácil porque entra en todos los aderezos, la mayoría, hasta en pastas.
1: ¿En pastas?
0: Sí, en ensaladas, en varias cosas, ¿ya? A ver, Cintia, en 10 segundos, dime de frente el plato, ¿ah? ¿Qué cocinas con tomate?
2: Tallarines rojos,
0: muy bien.
2: Estofado de pollo.
0: Muy bien, dos, cinco. Vamos, vamos. Vamos, sopa de tomate.
2: Sopita de pollo.
1: No.
0: Eran cinco. Cintia, perdiste.
1: Cintia, no.
0: ¿Otra más? ¡Otra más! ¡Vamos gente con la ruleta!
1: Está buena.
0: Se tiene
1: gente
0: que ir los 50 soles hoy. ¡Stop!
1: ¡Ay! Dame vos.
0: ¡A Piura, mi rico norte! Maricielo Seminario, de 20 años. Si me estás escuchando, ya sabes que tienes que decir, yo escucho la Mega Mix, tocamos de todo. Maricielo Seminario, de Piura, contesta el teléfono y di, yo escucho la Mega Mix, tocamos de todo.
3: Tu llamada será transferida.
1: No,
0: ¿qué pasó?
1: Tu llamada será transferida.
3: Te has comunicado.
1: Uy.
0: No, es que de repente no tiene señal. ¿Por WhatsApp estás llamando?
4: ¿Cómo vas a tirar otra vez?
0: Por celular, por favor. Me parece. Ahora sí. Ya sí tiene. Ajá, muy bien. Estamos llamándote, por favor. Por WhatsApp. Por WhatsApp. Tienes que llamarla por WhatsApp, dice. Ahí está.
1: ¡Ah!
0: Por favor, ubícate bien. Estamos llamándote por WhatsApp.
1: WhatsApp. Ahí está.
5: ¿Aló? Yo escucho Mega Mix, tocamos.
0: De todo.
5: Tocamos.
0: ¡Muy
5: de todo
0: bien!
1: ¡Hey, bravo!
0: Maricielo, estás nerviosa, se te nota.
1: Son 50 soles, Mariela.
0: Escúchame, Maricielo, no te me pongas nerviosa porque tú, por favor, yo acabo de leer tu mensaje y dice, yo quiero jugar. Entonces, por favor, vas a jugar. Maricielo, rapidito porque nos gana el tiempo. Este es un ingrediente que se usa para los desayunos, en las bebidas más que todo. Céntrate ahí, ¿ok? También en la cocina, pero más en las bebidas. ¿Ok, Maricielo? Lista para jugar. Pero rápido, Maricielo, tienes que ser mosca. No te quedes pensando porque pierdes tiempo. En 10 segundos. ¿Qué cocinas con azúcar? ¡Vamos, Maricielo!
5: Avena, cuáquer, arroz con leche, mazamorra.
0: Muy bien. Uno más. Uno más. Café, jugo.
1: ¡No! ¡Uy, no!
0: ¡No!
1: ¡No!
0: ¡Por el amor de Dios!
1: ¡No! ¡No! ¡Ya ni modo!
4: ¿qué se va a hacer? A ver, la verdad, yo quise regalar dos premios 50 soles, pero ya ni modo, será para mañana.
0: Te dije que te centres en los jugos, jugo de fresa, de papaya, de lúcuma, de chocolate, té, anís, leche, cualquier café. ¡Ay, no!
6: Nos vamos, reina, nos vamos.
0: Bueno, nos vamos, así es la vida.
4: Y en Argentina el día de hoy, ¿eh?
0: Vaya, Chemondongo, nos despedimos con Paquito Tenemás.
6: Bueno, mañana.
0: 12 y 56, mañana, de 10 a 1. Síguete acá, quédate acá en la Megamix porque viene la hora YP con Dayi YP, Eduardo Riquel. Gracias, bye, bye, y al Rico, que Dios te bendiga, bye.
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2: Una y uno.
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provecho, provecho para ti que cobraste quincena. Provecho para ti que juegas tu junta. Y para los que no cobran quincena, vamos a seguir luchando, hermano, tranquilo. Tarde con 10 minutos. Arrancamos los hermanos Yaipen y sus amigos. Turno para escuchar a nuestros patazas, nuestros hermanos musicales. Ellos son los caribeños de Guadalupe. ¿Quién la canta? ¿Cómo no vas a reconocer esa voz? La voz original de esa canción es Saúl Suárez. El tema se llama Yo sin tu amor. Yo sin tu amor ahorraría mi vida. Somos la Mega Mix, tocamos de todo. Buenas tardes.

0: el maestro Walter Yaipen. Tú estás en la Mega Mix, tocamos de todo. 1:18 p.m. a esta hora estamos presentando a los hermanos Yaipen y sus amigos.
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0: Conversando con la gente de la radio, con nuestros amigos que se encuentran aquí en cabina, me dicen, Dyer, ¿qué vas a hacer el domingo? Yo le digo, el domingo venir a la radio, bueno. No, pues el domingo es el día del pollo. El día del pollo a la brasa. En Radio La Megamix vamos a celebrarlo este viernes. 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Sigue vacilándote con La Megamix, tocamos de todo. A esta hora presentando
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1: 1 y 31. 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
2: Neymar Jr. sigue siendo noticia luego del Mundial, porque ha comprado un yate valorizado en 30 millones de dólares y se lo acaban de entregar. Se llamará NJ y es una de las embarcaciones más lujosas de todo Brasil.
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1: Son el Duque.
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los hermanos Yaipen y sus amigos. ¡Qué buena canción de los caribeños de Guadalupe! Ellos son nuestros patazas, nuestros amigos musicales. Que dicho sea de paso, en el ex molino de Piedra Chiclayo, junto a Son del Duque, tuvieron un conciertazo celebrando los 26 años de los hermanos Yaipen. Y hoy en el programa también, claro. ¡Nos vamos! ¡Se viene Chiqui! ¡Quiero mi menú! Pero me voy con una bravaza.

cantar y gozar en la Mega Mix. Cuídate mucho. Sigue disfrutando lo que te queda del miércoles. Buena tarde para todos. Sigue con la Mega Mix Perú. Se viene Chiqui. Quiero mi menú.

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2: 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Atlanta está lista para vivir la pasión del fútbol en este verano y será casa de una potencia como la selección de España, con dos partidos en la fase de grupos.
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1: 1:56.
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0: al WhatsApp de Radio La Megamix diciendo: Chiqui, quiero mi menú. Y cuéntame tu almuerzo para hoy miércoles. ¿Qué hay de plato de entrada? ¿Qué hay de plato de fondo? Y de postre, reclama una canción. ¿Cuál la que tú desees? Apunta mi número: 971-446-726.
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1: Amigos, no sé por qué hoy me están enviando un montón de letras. Hemos dicho letras, no, tiene que ser audio. Audio, el WhatsApp de Radio La Mega Mix.

tomado sopa, sopa de dieta. Plato de fondo. Filete de pollo a la plancha. Estoy dietético, chiqui. Y de postre, ponme Marc Anthony, vivir mi vida. Ya, facilito. Recontra fácil. Chiqui, quiero mi menú en Radio La Mega Mix.

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1: 2:30. 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
1: ¿Dónde estás? ¿En la casa? ¿En la chamba? Donde quiera que estés, ahí estamos contigo, te estamos acompañando como cada tarde. Cada tarde, Chiqui, de 2 a 5, te acompaña aquí en Radio La Mega Mix.
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1: Tocando, no sé, la cumbia que te vacila, la salsa, el rock, el merengue. Porque aquí en Radio La Mega Mix tocamos de todo.

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3: 2:59.
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0: ¿dónde están los salseros? Para la gente que le vacila el DLG, elige, pongo todo el DLG o la quiero a morir. ¿Cuál te gusta más? ¿La quiero a morir o todo? Reclámala a mi teléfono, por favor, al toque. Ojo, no envíen WhatsApp, tiene que ser llamadas en vivo. Al 971-446-726.
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0: ¡Gol, gol, gol! En el partido Argentina-Inglaterra, ¡gol de Inglaterra! Inglaterra 1, Argentina 0.

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0: A ver, ¿dónde está la gente que le vacilan DLG? ¿Qué canción de DLG ponemos? O sea, si te gusta DLG, llámame en este momento. Apunta el teléfono de Radio La Mega Mix. El 971-446-726. Para que pandemia, oye, chiqui, no pone DLG. Elige La Quiero a Morir o todo, o La Quiero a Morir. Separa tu favorita, la ponemos en este momento en Radio La Mega Mix. Tocamos de todo. Más adelante tendremos invitadas en el programa. Ya te voy a contar más adelante. DLG, grupo que no puede faltar en la programación de Radio La Mega Mix. Ya sé cuál quieres, ya. Y una que no la pongo, tiempazo. Si la memoria no me falla, verano del año 98. El verano que se estrenaba la película Titanic en los cines peruanos. Verano del 98, la gente joven, sobre todo en esa época, cantaban con esta canción. Todo DLG en Radio La Mega Mix.

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1: 3 y 27. 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

0: Argentina. Otro gol de Argentina en este partido, Argentina-Inglaterra en el Mundial FIFA 2026. Argentina 2, Inglaterra 1. 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
1: 4 y 2.
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0: más en el programa. Una orquesta que hizo bailar a todo el país, diferentes generaciones, pero ¿sabes quiénes nos visitan hoy? Agárrense, las chicas de Bella Bella.
1: Eso es, hola, ¿cómo está toda mi gente bonita que está escuchando Radio La Mega Mix? Con Bella Bella. El día de hoy estamos aquí con todos ustedes y vamos a cantar un poquito, por supuesto que sí.
0: Ajá. Estamos en vivo transmitiendo también por TikTok.

0: Apenas esperar estar el día de hoy contigo, chicos.
1: ¡Ajá! ¡Bella, bella! Hoy en Radio La Mega Mix. Y esta canción que sigue vigente, esta canción que la gente la sigue y la sigue cantando. ¡Seguimos! ¡Seguimos!

tener a las chicas en Bella Bella hoy aquí en la cabina de radio La Megamix. Vamos a quedarnos transmitiendo por TikTok y en el próximo bloque vamos a hablar mucho con Bella Bella. Y tienen nueva canción, tienen que estar atentos. 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
1: 4 y 29.
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0: chica de Bella Bella en Radio La Mega Mix. Por TikTok conversamos pues todas las personas que han formado parte de esta orquesta. Esto Mari Carmen Marín, Cindy Marino, Cielo Torres y Anneli Dávila, que entró en el año 2023, ¿verdad? Ya, la pregunta que me hice en TikTok, te la voy a hacer en vivo, te la voy a hacer al aire en Radio La Mega Mix. ¿Cómo era Anneli Dávila en La Bella Bella? Cuéntanos.
1: Una chica muy humilde y con ganas de comerse el mundo a la vez. O sea, es una chica que todo el tiempo está contenta, con buena actitud, con ganas, pues, de crecer, ¿no? Y eso se le ve hasta el día de hoy. Entonces, así tal cual como la vemos, así ha sido desde sus inicios. Entonces, sí, yo la quiero muchísimo y le mando un besote desde aquí.
0: Muy bien, el mix Leo Dan con la chica de Bella Bella. Hoy en Radio La Mega Mix.
1: Ahí está.
0: Guapea, guapea, guapea.
1: Y esto es para gozar con todos ustedes aquí en Radio Mega Mix. Disfrutando el mix Leo Dan, que por supuesto ya pasamos el millón de reproducciones y que sigue sonando y que lo siguen pidiendo en todos los shows. Así que vamos a cantar un poquito. ¿Y dónde está la gente más alegre? A ver, a ver.

0: qué bonito.
1: Ahora las chicas de Bella Bella están estrenando nueva canción. Coméntenos, por favor, porque hay un pasito que me encanta. Es un tema recontra divertido.
0: Y tírate un pasito, chiqui.
1: Ajá. Y los sombritos también, ¿no?
0: Y los sombritos, ahí está. A ver, vamos.
1: ¿Cómo se llama la canción?
0: Mix Bella Bella 2026. Bella Bella 2026, por supuesto. A ver, un tema que nos representa a nosotras.
1: No, a ver, que se la copien. ¿Cómo le van a poner?
0: Ya no pueden, por eso le hemos puesto Mix Bella Bella 2026.
1: Mix Bella Bella 2026.
0: Eso, eso. Y la gente más alegre, ¿dónde está? Y esto es para la costa, sierra y selva, para todo el Perú. ¡Bella Bella!
1: Bella Bella, hoy aquí en la Bella Mix.
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0: canción?
1: Bella Bella 2026.
0: Ahora la canción ya está en YouTube, ya está en Spotify, la gente la puede descargar.
1: Todas las plataformas digitales lo pueden
0: ver. Muy bien, como siempre yo lo comento, mucha gente se queja, ay, que no hay apoyo, que no me apoyas. Todo depende del público. Ya el tema está en promoción, depende de la gente que le empiece a descargar, que le empiece a reclamar, que le empiecen a buscar en las redes y que el tema pueda reventar. El mix Bella Bella 2026.
1: Y está reventando, porque hace menos de una semana que lo hemos lanzado y ya hemos pasado los 50 mil reproducciones.
0: Bueno, han
1: y
0: pagado, pues, ¿no? Han pagado, pues,
1: nada,
0: ¿no?
1: Es todo... Jaime no paga, no pone ni un sol acá. Ni un sol.
0: Chicas, gracias por habernos acompañado. Por si acaso nos quedamos en TikTok, ¿ya?
1: Vale,
0: Bella
1: vale.
0: Bella, hoy en Radio La Mega Mix. Y esa es su nueva canción, el Mix Bella Bella 2026. Hasta las 5, chiqui, aquí en Radio La Mega Mix. Tocamos de todo.

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2: Neymar Jr. sigue siendo noticia luego del Mundial, porque ha comprado un yate valorizado en 30 millones de dólares y se lo acaban de entregar. Se llamará NJ y es una de las embarcaciones más lujosas de todo Brasil.
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1: Amigos de la Mega Mix, tocamos de todo. ¿Qué tal? ¿Cómo les va? Bienvenidos. Bienvenidas al Mix Deportivo. Mix Deportivo Mundialista. Mix Deportivo Internacional. Yo no sé si tú me haces caso o no me haces caso. Bueno, si no me hiciste caso, has perdido plata. Porque hoy día el favorito para

0: allá tú. Como dice mi tío Cuto Guadalupe, allá los incrédulos. Quien quiera creer, que crea. Quien quiera escucharme, que te escuche. Argentina está en la final del Mundial. Ganaba Inglaterra con tanto... Creo que es familia de Coco Chávez. Tanto de Gordon.
1: ¿A Gordon?
0: Sí. Y adelantó Inglaterra. Luego Argentina le dio vuelta con un golazo de Enzo Fernández de media distancia y un cabezazo de Lautaro Martínez por una obra maestra del mejor futbolista del planeta. Messi,
1: jugadón se hizo.
0: Es extraordinario. Así digan y digan, hablen y hablen, inventen fábulas, se inventen películas. Bueno, Messi llevó de la mano a la Argentina a la final ahora contra España. Después, en una final de Mundial, ya no te digo nada. Porque ahí sí la cosa ya es otra, ¿no? O sea, hay una historia. Hay una historia mucho más pareja, ¿no? España es una selección con argumentos. España se ha tumbado al favorito del Mundial, que era Francia.
1: Claro.
0: ¿No? Y ahora va también. También van espaldones a jugar contra Argentina. O sea, si Argentina va con el ánimo al tope, España también. O sea, España no es la excepción. Ojo con eso, ¿eh? Pero un partido entre un sudamericano y un europeo para definir al campeón mundial, para definir si Argentina levanta la cuarta o si España logra conseguir su segundo título del mundo. ¿Quieres más? El viernes me embarco a New York para poder estar presente en el mundial, en la final del mundial. Así como estuvimos en la inauguración en México, así como estuvimos algunos días en Miami, bueno, ahora Nueva York nos espera. El río Hudson nos espera. Manhattan nos espera.
1: La gran manzana. Se ha reído, ¿eh?
0: La estatua de la libertad nos espera.
1: Se está riendo, Daye.
0: El puente Manhattan nos espera.
1: El Manhattan.
0: No es Pasamayo. El puente Manhattan nos espera. Para la final del mundial. ¿Por dónde? Por RPP, la radio oficial del Mundial. Aquí estamos en la Mega Mix. Este es el Mix Deportivo. Yo soy el Tanque Arias. Te acompaño hasta las 7 de la noche en la Mega Mix. Tocamos de todo.

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1: 5 de la tarde con 26 minutos, continuamos en el Mix Deportivo, estamos en la Mega Mix, tocamos de todo. El fin de semana hay un eventazo. La verdad, yo, si estuviera en Lima, sería el primero en la fila, pero el primero en comprar mis entradas, porque Coco Chávez no me quiere dar entradas. ¿No? Ya me comuniqué con...
2: ¿Qué?
1: No, para mí, lamentablemente yo no voy a estar en Lima. Pero el sábado 18 hay un tonón que se llama Salsa Sinfónica.
2: Así es.
1: O sea, tú te puedes imaginar, tú puedes decir, me gusta la salsa, me encanta la salsa. Claro. Nos encanta la salsa. Ajá. Nos gusta la cumbia, ¿no? La salsa nos encanta. Pero te imaginas...
2: Pero es tú.
1: Salsas con una orquesta sinfónica.
2: Claro.
1: O sea, te vas a loquear. Te vas a ir para arriba. O sea, vamos a meterle nivel a esto. Sábado 18 en el anfiteatro del Parque de la Exposición. Salsa Sinfónica. La experiencia musical para celebrar las canciones que han marcado nuestras vidas. 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En Yape, en la opción entradas, puedes sacar tu entrada para Salsa Sinfónica. 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Lo que yo no sé, Nando Cabanillas.
3: Dígame, Tanqui, ¿qué pasó?
1: Porque yo puedo entender que el señor Chávez tenga, ¿no?, una animadversión con este programa, conmigo, ¿no? Pero los oyentes no tienen que ver. O sea, los oyentes no tendrían por qué perjudicarse por las preferencias de este señor Chávez, ¿no? Yo, Chávez, en la mañana le dicen no sé cuánto, de aquí para acá, no voy a repetir porque me parece que no va. Sí. Y él los aguanta. Y él los aguanta y encima le regala entradas.
3: ¿Encima?
1: Pero uno que lo respeta, ¿qué? Que uno que viene temprano. Miguel, también te voy a escribir por eso. Uno viene temprano a tomar, ¿no? El lugar, claro. ¿No? En la programación de Megamix.
3: ¿Y qué?
1: Y acá estaban haciendo una apoyada. Estaban tomándose fotos, haciendo TikToks.
4: Lo que pasa
1: redes,
4: que...
1: Esto de redes me tienen harto.
4: Lo que pasa que estás picón, ta.
1: Esto de redes me tienen harto.
2: Sí, mi amor.
1: ¿Por qué picón?
4: Porque ando Argentina.
1: Y por eso voy a estar picón. Uno claro. No entiende nada, ¿no? O sea, habla como argentino y estoy picón. Si ha ganado Argentina, ¿por qué estás picón?
4: Te la agarras conmigo porque soy argentino.
2: Ya, mi amor.
4: Estás hablando con el Che. ¿Qué pasa?
1: Bueno, Che, boludo. Imagínate. No tiene nada que ver con eso, Coco. No desvíes la atención. Viste conmigo, pero no con mis oyentes. Y mis oyentes... Mira, ¿sabes qué, Nando? Sí. Este señor Coco Chávez se levantó a las cuchareables. Vamos a hacer las cuchareables. Hoy
3: lo hacemos.
1: Ya, no me interesa.
3: Hacemos las cuchareables.
1: No me interesa. Todavía no me pueden mandar memorándum.

0: tenemos las cuchareables. Para que puedas estar en cucharita con tu pareja.
1: Y hagamos una cosa, Tan, ¿qué te parece?
0: Deja de hablar así, porque la verdad.
2: ¿Te parece?
0: Sí, bueno. Sí.
2: Lo que pasa es que es de la Argentina,
0: háblame,
2: con Fosse.
0: Háblame en arequipeño. Mejor háblame en arequipeño. A ver.
1: No puedo. Mira, ¿sabes qué?
0: ¿Vos sos del Obelisco?
1: No.
0: Pero de acá, del Callao.
2: Del Callao.
0: De donde vive el Cuto.
2: Ahí.
1: Yo soy de Córdoba.
2: Córdoba.
0: Córdoba, toda la como el Checho. Escúchame, ya. Arreglemos esto. ¿Cuál es tu salsa cuchareable? Escríbenos. 971-446-726. A mí no me importa que Coco Chávez no me quiera regalar entradas. Recurriré a las altas esferas. Yo te regalo a los que escriban y pidan su cuchareable. Ajá. No una.
2: ¿Cuánto?
0: Dos entradas.
2: Ah, qué bueno.
0: Para salsa sinfónica.
1: Una doble.
0: Ya. Una entrada doble. Dos entradas para Salsa Sinfónica el 18 en el Anfiteatro del Parque de la Exposición. Escríbeme, ¿cuál es tu salsa cuchareable? Esa que te provoca estar aparradito con tu pareja. 971-446-726.
1: Pero ese oyente te diga, yo quiero ir al concierto sinfónico.
0: ¿Qué?
1: Porque no voy a hacer que un oyente te pida un cuchareable y al final no va a poder ir.
0: Ya, señor, se está volando la tanda. Seguimos en el Mix Deportivo.

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1: 5 y 34.
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0: Gente mágico.
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0: Está en la dulce espera de su segundo bebé. Bendiciones. Abrazo, Peter y Mili. Maña. Esa es la salsa que pidió Peter de Chorrillos. Alfredo Moreira nos pide la viquina. Maña. La viquina.
1: Claro, pero esa no
0: es de la orquesta de Culebra Iriarte.
1: Claro, es un tema.
0: No, ese es más este. Claro.
1: Más rítmica, ¿no?
0: Después. Mi salsa cuchareable, dice Cristian Ríos, del Callao. Mi salsa cuchareable es mía.
1: Mía, qué buena.
0: Aquí tienes, Cristian del Callao.

Willy González, el amo y señor de la salsa sensual. A continuación, Cristian nos dice: mi cuchareable tanque es "Tú no le amas, le temes", de Luis Enrique. Ahí. ¿Te gustan las cuchareables? ¿Quieres tus entradas para Salsa Sinfónica? Pide tu cuchareable al 971-446-726 y cuéntame si quieres tu entrada para Salsa Sinfónica. Vamos a regalar entradas para Salsa Sinfónica. Canta Luis Enrique.

0: llegar.
1: Bueno, pasa en las mejores familias, ¿no? Pásenla. Mira que a Francia le ganó España.
2: Quédate.
1: Le pedimos a Nando, si uno le llama, le temes y puso quédate.
2: Quédate.
1: Pero por ahí va, ¿no? O sea, la canta Luis Enrique.
2: Acá está.
1: Buena es.
2: Acá la tengo. No le amas, le temes. Pero esta es la canción. En el corillo dice:
3: ¿entiendes?
2: Tú no le amas, le temes.
1: Esta es. Perdón, Nando.
3: Quédate.
1: Claro, exacto.
2: Esta es. Estamos bien.
1: Estás a prueba.
2: Ay, ay. Estoy aprobado.
1: No. Era para ver si estabas atento.
2: Claro. Mira el corillo.

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3: 6:03.
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1: Tarde con 12 minutos en todo el país. El domingo es el día del pollo a la brasa.
2: ¡Ay!
1: Y no sabes.
2: Ajá.
1: Y no sabes.
2: ¿Qué cosa?
1: Acá la gente está, me dicen, Otan, que tendrás una pollería ahí para hacer una dinámica, pues, chévere. Pero yo tenía un amigo que tiene su pollería, pero ya no tiene, pues. Yo le dije, ya, pero lo llamé, pero le dije, oh, compadre. Oh, Vladi. ¿Sigue con la pollería? No, ya no, mano, ya hace 3 meses que nada que ver.
2: ¿Cambió de rubro?
1: Sí, ahora se dedica a otro negocio.
2: ¿A otro negocio?
1: Sí, pero déjalo también.
2: Claro, también. Claro. También.
1: ¿Y tú? ¿Tú tienes pollería? ¿Tú tienes tu contacto, Nandito?
2: ¿Qué? Ah, ¿yo?
1: ¿De pollería?
2: Ah, me estás preguntando a mí.
1: Ya, pero para que vengan en la tarde, ya no para que vengan en la mañana.
2: Ah, en la tarde.
1: Si no, pues claro. Pues.
2: Si no.
1: Pollería, que vengan en la tarde.
2: Claro.
1: 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En Chiquimanía vivimos esta locura musical con toda la buena vibra, acompañando a la gente en plena chamba hasta su casa. Así que un abrazo para toda la gente que escucha el programa de Chiqui por la tarde, ¿no? A las 2 de la tarde. Hoy tuvieron la visita de Bella Bella, ¿no? Bella Bella, sí, no, están dando la hora. Están dando la hora las chicas de Bella Bella, así que un saludo para ellas. Además, se quedaron un buen rato más. 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
1: 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Y te conté, ¿no? El 18 de julio es salsa sinfónica y yo te voy a regalar entradas. Ahorita
2: buena,
1: te digo. 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La gente pide cuchareables. ¿Quiénes somos nosotros para no darle sus cuchareables? Jesús Omar, mi salsa cuchareable es aquel viejo motel.
2: Ay,
1: de David Pablo.
2: David.
1: Saludos Pablo. Para Quique Vances. Te voy a avance.
2: ¿Qué? ¿Se va de aquí?
1: De avance.
2: Avance.
1: Oye, la vez Pavón, te mete bien,
2: ¿sí o no?

0: tú no cantes, Tiger, tú no cantes, te tengo chequeado, como hotel ni nada. Criado, ¿no?
1: Que me recuerdo a...
0: ¿no? Yo voy a mandar su mensaje a mi sobrino, la Picotita. Gracias, acá.
1: Picotita,
0: atenta. Bueno, gracias, David Pavón. Ahora, pasamos a... El Caballero de la Salsa, Gilberto Santa Rosa. Esta canción se va para mi gente de Piñonate.
1: ¡Qué bueno!
0: Jorge Torres pidió Sombra Loca, canta Gilberto. ¿Qué más le comentó a la introducción? Vamos a quedar hasta las 10 de la noche, ¿no?
1: Ahí canta ahorita.

0: levantas triste, Jorge Torres?
1: Si al menos supiera que fuera por ti o fuera cuidado por alguien que me haga sentir este sentimiento y ese amor inmenso.
0: Gracias, Santa Rosa. Y este sí ya, David Abanto de Ate, para su esposa Isabel, de su negrito David, en la intimidad.
2: Ah, no.
0: Del amo y señor.

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1: 6 de la tarde con 25 minutos. Continuamos en el Mix Deportivo. 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A continuación, yo te recomiendo que estés atento, atenta a la pregunta de la trivia del Mix Deportivo. 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
1: Esta es la pregunta. ¿Quién anotó el gol de la victoria de Argentina sobre Inglaterra en la semifinal del Mundial?
0: Opción A,
1: Enzo Fernández.
0: Opción B,
1: Leo Messi.
0: Opción C,
1: Lautaro Martínez.
0: Responde la trivia y deja tu nombre completo y tu distrito en el WhatsApp 971-446-726. 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
1: 6 y 31. 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
1: Agua Marina, 6 de la tarde con 40 minutos. Ya viene, ¿eh? Tanto Cabanillas se va a volver a enfundar la camiseta de Agua Marina
2: pronto.
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1: Pero, escúchame, yo sé, o sea, hay un montón. Yo tengo orquestas que me gustan mucho, pero Agua Marina
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1: Suena, tiene otro peso.
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1: Ay, ay, ay. 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
0: ¿Y tú?
1: Eso, me faltaba a esta hora de la tarde, qué rico. Salud, Tandito.
4: Salud.
1: Suave nomás porque después
2: sí.
1: Tú sabes que te quedas dormido.
2: Te quedas dormido.
1: 6 de la tarde con 41 minutos. Continuamos en el Mix Deportivo. Escribe, responde. Tienes que responder. ¿Quién anotó el gol de la victoria de Argentina sobre Inglaterra? Lautaro Martínez.
2: Lautaro.
1: Escribe, Lautaro Martínez, tu nombre completo. Tu distrito, si estás en Lima, nombre completo y ciudad. Si estás en provincia, al 971-446-726 te puedes llevar 100 soles en Tanquea tu Tanque con el Tanque. 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
1: 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Atento al programa 1000 por Lora. Y si te llama Alex Lora, el ñato, responde. Radio Megamix, tocamos de todo. Si te llama mi tío Lorenzo, responde. Radio Megamix, tocamos de todo. 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

0: Nos continuamos en el Mix Deportivo. No llames. El que llama lo bloqueamos. Nunca más gana nada. Ni en la Mega Mix, ni en Oxígeno, con Chupete y con Sebastián, ni en Estudio 92, ni en La Zona, ni en Radio Corazón, ni en ninguna. ¿Ya? Así que no llames. Espera que te llamemos. Y si todavía no has escrito al 971-446-726, la respuesta correcta es Lautaro Martínez, tu nombre completo y tu distrito. Te queda un minuto. Un minuto y se cierra. Un minuto y el software de la Mega Mix importado desde Inglaterra. Hey Jude. Elegirá un ganador o ganadora al que llamaremos. Llamaremos. No nos llames. Llamaremos. Y si nos responde, yo escucho Radio La Mega Mix, tocamos de todo. Radio Mega Mix, tocamos de todo. Puedes participar en el Fue o No Fue. Y si adivina en el Fue o No Fue, se gana 100 soles. Pero así, rapidito. No que cocinas en 5 a nada, no, no, no. No. 100 lucas de una. Simplemente adivina. Si fue o no fue. Es más, te ayudamos. Es más, tenemos a nuestro gerente de empujones y ayudaditas, Nando Cabanillas. Porque a mí, la corporación Megamix me ha dicho que no puedo ayudar a nadie. Entonces, el gerente de empujones y ayudaditas es el señor Nando Cabanillas. ¡Se cierra! Si no enviaste a Lautaro Martínez, tu nombre completo y tu distrito. Cerramos los mensajes.
1: Se cerró.
0: No, que cerró. 10.
1: 9.
0: 8.
1: 7.
0: 6.
1: 5.
0: 4.
1: 3.
0: 2.
1: 1.
0: Y el software está actuando. Eligiendo un ganador o ganadora. Para llamarlo y que responda, yo escucho radio, la Mega Mix, tocamos de todo. Y comencemos a participar. Ojalá que Dyer haya cambiado el fue o no fue. He narrado 10 partidos en el Mundial y él sigue poniendo partidos de la Copa Libertadores. Hola, buenas noches.
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0: Buena, ¿cómo te llamas? Aló, ¿cómo te llamas?
2: Erleti, Erleti.
0: ¿Perdón?
2: Erleti.
0: ¿Erleti?
3: Ajá, sí. Que baje su volumen.
0: Erleti, baja el volumen y escúchame por el teléfono mejor, porque si no se acopla. Baja el volumen a tu radio y escúchame por el teléfono, porque si no, no nos vamos a entender. ¿Aló?
2: Ya.
0: Ahí está.
2: ¿Aló? ¿Me escuchas?
0: Sí, sí, ahora sí, repítenos tu nombre.
2: Erleti, Erleti.
0: Orleti. Erleti.
3: Erleti.
2: Erleti.
0: Bueno, Erleti, sí. Atenta por 100 soles, al fue o no fue.
4: Ya. En el Mix Deportivo, juguemos al fue o no fue.
0: Desde la Bombonera en Argentina viene el centro a la búsqueda.

0: arriba.
1: Dinos, ¿fue o no fue gol?
0: Erleti.
2: Dime.
3: ¿Fue o no fue?
2: Ayúdame, Petanque, ayúdame.
3: Erleti, ¿de qué distrito nos, te estamos llamando, mejor dicho?
2: De San Juan del Urigancho.
3: San Juan del Uriwashington. Ok.
2: Sí.
3: Bueno, yo lo ayudo. Nando Cabanillas. Ajá. Dime, Tanque. Nando Cabanillas, ¿mañana vas a comer pollo a la brasa?
4: Huele a pollo, huele a peligro. Claro, sí, positivo.
3: Ok. Erleti, ¿fue o no fue?
2: Sí, Tanque, sí fue.
3: Atenta.
4: A ver.
0: Centro, la busca Alianza, arriba.
3: ¡Gol! ¡Sí fue! ¡Sí fue, Erleti de San Juan del Urigancho! Te lleva 100 soles con toda la bulla que se escucha en donde estás. ¿Dónde estás?
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3: Esta no escucha nada. Ten cuidado, Erleti, porque a veces te dicen una cosa y entiendes otra. No es que te digan, no,
4: Claro.
3: No, claro. Mejor no dijo. Bueno, gracias, Erleti. La producción se va a poner en contacto contigo para hacerte llegar tu premio, así como Erleti, tú también ganas. En Tanquea tu Tanque con el Tanque.
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